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aquí en la L95.1, enviando saludos a Genaro Ambriz. Gracias a Genaro por este mix que nos brinda. 6 de la tarde con 28 minutos, un saludo especial para José Luis Flores, allá en Beta Grande, Zacatecas.

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9: Esta es la L95.1, son las 18:06 de la tarde con 34 minutos. Sigue usted disfrutando de la buena música de la L95.1, porque cada canción tiene el poder de alegrar el día en este Día de la Amistad. Es Día Internacional de la Amistad. Sigue usted disfrutando de los clásicos de la L Supercanal. Escuchen esto, escuchen. Vamos a disfrutar de la buena música del Supercanal. Veinticinco y las siete, un saludo especial, señora Lucy.

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2: Esta es la L95.1, son las 6 de la tarde con 50 minutos, 6 de la tarde 50 minutos, y ahora les invitamos para que sigan disfrutando. Tenemos para ustedes aquí a través de la L Super Canal más clásicos. ¿Recuerdan a Ricky e Poveri? Bueno, pues Ricky e Poveri están aquí en la L95.1.

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6: Esta es la L95.1 y ahora, cuando son las 19:03, aquí en la L95.1 tenemos saludos especiales para nuestros amigos que nos acompañan a esta hora. Un saludo para Marielena Covarrubias. Gracias por acompañarnos en los clásicos de la L95.1. Escuchen a Bonnie M.

Esta tarde y a través de la L95.1 ya hemos escuchado a Bee Gees y nosotros seguimos compartiendo buena música con una voz inolvidable. Es momento de disfrutar un tema a cargo de Joe Dassin. La melodía se titula ¿Y si no existieras? ¿Qué sería de mí? Una hermosa canción que nos recuerda cómo la llegada de una persona especial puede llenar el corazón. Puede llenar el corazón sobre todo de ilusión y transformar nuestras vidas. La presentamos a través de la L95.1, enviando saludos especiales esta tarde para Gloria y Ángel.

Aquí en la L95.1, escuchando a este cantante francés. Su nombre es Joe Dassin. Nos deja escuchar Y si no existieras. Esta es la L95.1 para complacer a nuestros amigos en Calera. En Calera disfrutan de clásicos del 95.1. Es Alan Parsons. Saludos a Roberto Pires.

Esta noche y a través de la L95.1 hemos disfrutado de este super tema a cargo de una de las mejores bandas de Manchester, Inglaterra. Ellos son los Hollies. Esta canción es de 1972. La letra de la canción relata en primera persona una historia de un agente del FBI antes de una redada, en donde mezcla una historia de amor ante una mujer extraña y que, según el narrador, lo tiene todo. Bueno, esto ha sido a través de la L95.1. Es una canción que llegó al sitio de honor en los Estados Unidos y sobre todo también en el Reino Unido. Solo llegó al puesto número 32. Y esto lo hemos escuchado aquí en la L. Una canción que siempre me ha llevado para ustedes, un clásico del Super Canal, La Mujer de Negro.

Estos son los clásicos de la L95.1 y ahora seguimos con los recuerdos. Queremos presentarles esta tarde a través de la L95.1 una de esas melodías de los años 70. Esta melodía destaca por su estilo suave y su mensaje reflexivo sobre la vida. Una canción sobre todo que con el paso del tiempo sigue conquistando a los amantes de la buena música. Vamos a recordar esa grabación a cargo de Yellowstone and Boys. Ustedes recuerdan que esta agrupación era inglesa, que estaba integrada por Peter Papini y Steve Boyce. Así es de que vamos a escucharlos con Filósofo, enviando saludos con todo afecto esta tarde-noche. Un saludo especial para Silvia Flores y Sergio Guzmán.

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8: Estamos de regreso con los clásicos. Sí, estamos de regreso con los clásicos a través de la L95.1. Queremos invitarlo para que escuchen una canción, pues es una canción de 1969. Este tema se titula Reflexiones de mi vida. Es una canción de la banda La Mermelada y fue escrita por el guitarrista Junior Campbell y el cantante Dean Forer. Bueno, pues esta melodía rápidamente se convirtió en uno de los grandes éxitos que llevó a La Mermelada a vender millones de copias y llegó al puesto número 10 en su momento en los Estados Unidos. La letra de esta canción que vamos a ofrecerles también aparece con frecuencia en el libro Flying Through Midnight, escrita por John T. Holliday. Dicho libro es un relato de la guerra de Vietnam y se señala que es una de las canciones que los pilotos utilizaban para relajarse después de las difíciles misiones, de guerra. ¿Qué les parece? Vamos a recordar uno de los grandes temas de finales de la década de los 60 y que ha repercutido naturalmente, ha tenido su influencia, repercute todavía en nuestros días. Es una canción que sigue de antemano escuchando las nuevas generaciones. Para ustedes que la disfruten, la presentamos a través de la L95.1. Esta canción es Reflexiones de mi vida. Por cierto, saludos para Laura y David. A Laura y David les hacemos llegar nuestro saludo. La Mermelada.

Y cuando faltan exactamente 19 minutos para que sean las 20 horas 8 de la noche, esta pieza instrumental que estamos presentando para ustedes es considerada como uno de los puntos más altos en la carrera de el gran guitarrista mexicano Carlos Santana, ya que fue quien escribió e ideó la estructura musical de esta delicada y romántica melodía que estamos disfrutando en el AL95.1. Escuchen ustedes Samba pa' ti. Con saludos para la maestra Leticia Martínez y Francisco Javier López Murillo.

Únicamente 15 minutos para las 8. Saludos con todo afecto para Javier Fernando Arón. A Francisco Javier Arón le hacemos llegar un saludo a través de la L Supercanal. Escuchen Jam, una canción de 1984.

Bien, pues estamos escuchando aquí en la L95.1 esta melodía que estamos ofreciendo para ustedes a través de la L95.1. Es una noticia triste que queremos comunicar a nuestro auditorio, ya que el día de ayer falleció Javier Martín del Campo. Javier Martín del Campo fue un músico que dejó una huella profunda en la historia del rock mexicano y en el corazón de muchas generaciones a través de esta agrupación. Los estamos escuchando aquí en la L95.1. Ellos son la revolución de Emiliano Zapata. A Javier del Campo. Sí, a este señor que es exactamente Javier Martín del Campo. Que Dios lo tenga en su santa gloria.

Esta noche y a través de la L95.1 escuchando a la revolución de Emiliano Zapata. La música se encuentra de luto. Este 29 de julio falleció Javier Martín del Campo, conocido como Javis, un talentoso músico que marcó una etapa importante en la historia del rock mexicano y dejó un legado imborrable en varias generaciones a través de su participación con la banda La Revolución de Emiliano Zapata. ¿Quién no recuerda, por ejemplo, aquella canción titulada Ciudad Perdida? ¿O quién no recuerda esto que hemos escuchado aquí en el 95.1, Nasty Sex?

Sí, esto fue aquí en la L95.1, ya hemos escuchado Nasty Sex. También que nos recuerda aquella canción de la Revolución de Emiliano Zapata, una balada romántica de nombre Mi Forma de Sentir. Bueno, pues falleció Javier Martín del Campo Muriel, conocido como Javis, un talentoso músico que marcó a toda una generación con su música en el grupo La Revolución de Emiliano Zapata.

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7: 20 horas 8 de la noche con 6 minutos. A continuación escuchamos a Paul McCartney. La melodía con un poquito de suerte. Saludos esta noche a Carlos Castruita.

Esta es la L95.1 y a continuación vamos a escuchar una canción de principios de los años 70, enviando saludos con todo afecto. Esto es para Leti Luna y Saúl Cabral.

Bien, esta noche saludando con todo afecto a Leti Luna y Saúl Cabral a través de la L95.1. Ya son las 8:25 y ahora seguimos con más música. Viajamos al sonido inconfundible de ZZ Top con una melodía titulada Lentes de Sol Baratos, una canción llena de energía con ese estilo blues rock que caracteriza a esta legendaria banda estadounidense. Queremos presentar esta melodía para complacer a nuestros amigos acompañándonos esta noche desde Los Ángeles, California. Nuestro gran amigo Nol, le hacemos llegar un saludo a Nol, así como también queremos saludar a Guillermo Adame Tiscareño, Solder, le hacemos llegar un saludo a través de la L95.1, asimismo a Marcelino González, a Javier de la Fuente, a ustedes que nos acompañan esta noche en Clásicos del 95.1.

Esta noche aquí en la L95.1 hemos escuchado a esta agrupación tejana. Es un trío, ZZ Top. Hemos escuchado y hemos disfrutado de Lentes de Sol Baratos, ZZ Top. Saludos a Nol, saludos a Quique Barrón, también para Guillermo, a Guillermo Adame y para Marcelino González. Y ahora con el saludo para María Luisa, escuchen a Air Supply, Goodbye.

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8: Y cuando faltan exactamente 20 minutos para las 9 de la L Super Canal. Bien, vamos con la música, lo que están solicitando. Esto es lo que desean escuchar esta noche, algo rítmico bailable a través de la L Super Canal.
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9 minutos para que sean las 21 horas. Enviando saludos para Gustavo Martínez, Johnny. As Romeo is bleeding,

Este fue un tema a cargo de John Bon Jovi aquí en la L. John Bon Jovi, hemos escuchado Always. Y ahora continuamos con lo mejor, la mejor música para ustedes a través de la L95.1 y presentamos lo más reciente, el nuevo material discográfico de Paul McCartney. Les invitamos para que disfruten de Los días que dejamos atrás, una nueva canción que forma parte de su más reciente producción musical y que nos invita a recordar momentos, experiencias y emociones que permanecen en nuestra memoria. Bien, está con nosotros esta noche aquí en la L95.1. Él es James Paul McCartney.

Tenemos para ustedes a través de la L95.1 el nuevo material discográfico de Paul McCartney. A continuación queremos presentarles una melodía titulada de Paul que se encuentra en su nuevo material discográfico. Esta melodía titulada Hogar para Nosotros se hace acompañar de su viejo amigo de The Beatles. Paul McCartney y Ringo Starr están aquí en la L Super Canal.

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6: Regresamos con más clásicos esta noche. Son clásicos de la L95.1. Escuchen a David Gates. David Gates formaba parte de un grupo llamado Bread. Era su líder. David Gates está aquí en la L Supercanal. Lorelei.

Estos son clásicos de la L95.1. Son las 9 de la noche con 15 minutos y ahora tenemos un saludo para Richie. Saludos a Ricardo, naturalmente, que viene en sintonía de la L95.1. Gracias por acompañarnos mientras recorre la carretera al ritmo de la L. Bueno, pues le deseamos que siga disfrutando de nuestra programación, que nunca le falte la buena música para hacer más agradable el camino. Saludos a Richie, que viene disfrutando de los clásicos de la L.

Bien, fue para Richie aquí en la L Super Canal. Continuamos con Starbuck. Escuchen esto de Moonlight Feel Right. Vamos a enviar saludos especiales esta noche para Gerardo. Saludos a Gerardo Sáenz.

aquí en la L95.1 esta noche con la elegancia de Al G. Raw. Cuando faltan exactamente 29 minutos para que sean las 10 de la noche, estamos recibiendo un mensaje que nos hacen llegar vía WhatsApp. Dice, buenas noches, ¿me podrás mandar un saludo? Dice, para Fer, el artista, y para Richie, que vienen escuchando en carretera hacia Fresnillo, con alguna canción de la cantante nigeriana Shadei. Dice, por favor, también para Fer y el artista. Bueno, pues aquí les estamos complaciendo, naturalmente, nuestros amigos. A Fer, al artista, y para Richie, la cantante nigeriana. Es una canción embrujante, conquistador de corazones.

Exactamente, 24 minutos, faltan 24 minutos para que sean las 10. Bien, con saludos a nuestros amigos del Club de Billar, al Club de Jueves de Billar de Lampotá, les enviamos saludos aquí en la L.

Este fue un tema a cargo de Billy Idol. Cuando faltan 20 minutos, exactamente 20 minutos para las 10. Hoy, 30 de julio, celebramos el Día Internacional. Sí, es el Día Internacional de la Amistad. En este día quiero enviar un saludo muy especial para mi buen amigo Benjamín Martínez. Gracias por su amistad, por los buenos momentos. Y sobre todo, le enviamos un fuerte abrazo a través de la L95.1. Una melodía a cargo de The Beatles. Escuchen En Mi Vida.

Y cuando faltan 17 minutos para que sean ya las 22 horas de la noche, no sé, es muy grato enviar un saludo esta noche para Andrés Noriega y sobre todo para su hijo Emiliano. Emiliano Noriega, le hacemos llegar un saludo muy especial esta noche. Tocaba muy bien la guitarra a los 15 años. Estudió y ahora es ingeniero. Le enviamos un saludo muy especial a través de la L95.1. A ellos les gusta una canción de Cat Stevens. Esta melodía es un tema de 1970 y está contenida en el disco T para Tillerman de 1970. Es la respuesta de un padre para un hijo. Escuchen de padre a hijo.

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3: No corras, te vas a caer.
4: No toques eso, está sucio. Deja, yo lo hago por ti. Ponte suéter para que no te dé frío.
3: ¿Te suenan esas frases?
4: Tal vez las escuchaste de niño, o tal vez tú mismo las dices ahora como papá o mamá. Nacen del amor, sin duda, pero la ciencia advierte que cuando el cuidado se convierte en control excesivo, los hijos no crecen más seguros, sino más frágiles.
5: Ahí ponlo donde estaba. Mañana venimos por él.
4: La crianza implica tres cosas fundamentales. Proteger a los hijos para que no corran peligro.
3: Formarlos para que desarrollen habilidades con seguridad y confianza.
4: Y enseñarles a construir relaciones afectivas basadas en el buen trato. Cuando estos elementos funcionan bien, los padres se convierten en la principal figura de apego del niño. Pero cuando el miedo y la ansiedad dominan la relación, aparece la sobreprotección parental. A estos padres se les conoce como hiperpadres o padres helicóptero, porque sobrevuelan constantemente sobre las decisiones y actitudes de sus hijos. Evitan ponerles límites.
3: Les resuelven los problemas.
4: Incluso les hacen la tarea.
3: Responden de inmediato a cada demanda
4: y se sienten tremendamente culpables cuando no pueden evitarles cualquier momento desagradable. Todo por un miedo en el que ven al mundo como un lugar amenazante y quieren librar al niño de toda dificultad. ¿Qué pasa con esos niños cuando crecen? Las consecuencias son serias y van más allá de lo que uno imagina. Falta de autonomía.
3: Baja autoestima.
4: Miedo constante ante lo desconocido.
3: Una gran necesidad de aprobación para sentirse valiosos.
4: Además, como siempre les resolvieron todo, cuando enfrentan un problema de verdad, tienden a huir o a paralizarse. La lista continúa. Altos niveles de estrés, falta de empatía e incluso conductas antisociales. Es una cadena que empieza en la infancia y puede arrastrarse hasta la vida adulta. El problema de un niño sobreprotegido es que nunca prueba cómo puede volverse independiente y autónomo. Pero hay buenas noticias. La sobreprotección se puede prevenir. Primero, observándote a ti mismo. ¿Tu nivel de estrés o ansiedad está guiando tus decisiones de crianza? Si es así, no dudes en pedir apoyo profesional. Segundo, presta atención a tu hijo. ¿Qué necesita realmente? ¿Protección o espacio para explorar? Identifica sus características, sus fortalezas y lo que de verdad requiere de ti. Tercero, escucha a otros padres. Comparte experiencias. A veces, la mejor guía viene de quien ya transitó ese camino. Y sobre todo, detente y respira antes de actuar. El día a día puede acelerarnos tanto que olvidamos que los hijos necesitan tropezar para aprender a levantarse. Cuidar no es lo mismo que controlar.
3: Amar no es lo mismo que impedir.
4: Los hijos no necesitan un helicóptero que sobrevuele cada paso que dan. Necesitan una base segura desde la cual lanzarse a conocer el mundo, con sus raspones incluidos.

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1: UNAM, la Universidad de la Nación. 10:06 p.m. Un saludo especial a Chava Galván. Saludos a Chava Galván y Mario.

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0: El rosario es la oración que nos permite contemplar los principales misterios de la vida de Jesús y de María, y que obtiene innumerables gracias a la Iglesia, a la sociedad, a las familias y a las personas en particular. Es la oración de todos, de los grandes y de los pequeños. Es la práctica de piedad fácil, agradable a María y recomendada por ella misma como medio eficaz para obtener sus gracias. En efecto, el rosario es útil en todas las necesidades de la vida. Se armoniza bien con las demás prácticas de piedad y es de mucho consuelo a la hora de la muerte. La Iglesia ha enriquecido esta práctica con muchas indulgencias. Los papas la han impulsado. Los santos han sido ejemplos de su rezo. Proponte rezar diariamente al menos la tercera parte del rosario. Mucho mejor si puedes rezar dos partes. Y lo óptimo sería rezar los 20 misterios. Proponte también llevar siempre contigo el rosario bendecido y además de rezarlo, propagarlo. Medita cada uno de los misterios, variando de vez en cuando el contenido de la meditación. Al hacer este ejercicio de piedad, pide particularmente la eficacia en el empeño de santificación y gracias para el apostolado.
1: Por la señal de la Santa Cruz, de nuestros enemigos, líbranos, Señor, Dios nuestro. En el nombre del Padre, y del Hijo, y del Espíritu Santo. Amén. Ven, Espíritu Santo, ven por medio de la poderosa intercesión del Inmaculado Corazón de María, tu amadísima esposa. Ven, Espíritu Santo, ven por medio de la poderosa intercesión del Inmaculado Corazón de María, tu amadísima esposa. Ven, Espíritu Santo, ven por medio de la poderosa intercesión del Inmaculado Corazón de María, tu amadísima esposa. Creo en Dios, Padre Todopoderoso, Creador del cielo y de la tierra. Creo en Jesucristo, su único Hijo, nuestro Señor, que fue concebido por obra y gracia del Espíritu Santo. Nació de Santa María Virgen, padeció bajo el poder de Poncio Pilato, fue crucificado, muerto y sepultado, descendió a los infiernos, al tercer día resucitó de entre los muertos, subió a los cielos y está sentado a la derecha de Dios Padre Todopoderoso. Desde allí ha de venir a juzgar a vivos y muertos. Creo en el Espíritu Santo, la Santa Iglesia Católica, la comunión de los santos, el perdón de los pecados, la resurrección de la carne y la vida eterna. Amén. Dios mío, me arrepiento de todo corazón de haberte ofendido, porque eres infinitamente bueno. Perdóname y dame tu gracia para no volverte a ofender. Dios mío, yo creo, adoro, espero y te amo. Te pido perdón por los que no creen, no adoran, no esperan y no te aman. Dios mío, yo creo, adoro, espero y te amo. Te pido perdón por los que no creen, no adoran, no esperan y no te aman. Dios mío, yo creo, adoro, espero y te amo. Te pido perdón por los que no creen, no adoran, no esperan y no te aman. Jesús, es por tu amor, por la conversión de los pecadores y en reparación de los pecados cometidos contra el Inmaculado Corazón de María.
0: Primer misterio doloroso: la oración y el sufrimiento de Jesús en el huerto de los olivos. Jesús dijo: mi alma siente una tristeza de muerte, quédense aquí velando conmigo. Y adelantándose un poco, cayó con el rostro en tierra orando así: no se haga mi voluntad sino la tuya. Y después dijo a Pedro: estén prevenidos y oren para no caer en la tentación, porque el espíritu está dispuesto, pero la carne es débil. Del Evangelio de Mateo, capítulo 26, versículos del 36 al 46. Pidamos en este misterio el espíritu de oración. Padre nuestro que estás en el cielo, santificado sea tu nombre, venga a nosotros tu reino, hágase tu voluntad en la tierra como en el cielo.
1: Danos hoy nuestro pan de cada día, perdona nuestras ofensas como también nosotros perdonamos a los que nos ofenden. No nos dejes caer en tentación y líbranos del mal. Amén.
0: Dios te salve María, llena eres de gracia, el Señor es contigo. Bendita tú eres entre todas las mujeres, y bendito es el fruto de tu vientre, Jesús.
1: Santa María, Madre de Dios, ruega por nosotros pecadores, ahora y en la hora de nuestra muerte. Amén.
0: Dios te salve María, llena eres de gracia, el Señor es contigo. Bendita tú eres entre todas las mujeres, y bendito es el fruto de tu vientre, Jesús.
1: Santa María, Madre de Dios, ruega por nosotros pecadores, ahora y en la hora de nuestra muerte. Amén.
0: Dios te salve María, llena eres de gracia, el Señor es contigo. Bendita tú eres entre todas las mujeres, y bendito es el fruto de tu vientre, Jesús.
1: Santa María, Madre de Dios, ruega por nosotros pecadores, ahora y en la hora de nuestra muerte. Amén.
0: Dios te salve María, llena eres de gracia, el Señor es contigo. Bendita tú eres entre todas las mujeres, y bendito es el fruto de tu vientre, Jesús.
1: Santa María, Madre de Dios, ruega por nosotros pecadores, ahora y en la hora de nuestra muerte. Amén.
0: Dios te salve María, llena eres de gracia, el Señor es contigo. Bendita tú eres entre todas las mujeres, y bendito es el fruto de tu vientre, Jesús.
1: Santa María, Madre de Dios, ruega por nosotros pecadores, ahora y en la hora de nuestra muerte. Amén.
0: Dios te salve María, llena eres de gracia, el Señor es contigo. Bendita tú eres entre todas las mujeres, y bendito es el fruto de tu vientre, Jesús.
1: Santa María, Madre de Dios, ruega por nosotros pecadores, ahora y en la hora de nuestra muerte. Amén.
0: Dios te salve María, llena eres de gracia, el Señor es contigo. Bendita tú eres entre todas las mujeres, y bendito es el fruto de tu vientre, Jesús.
1: Santa María, Madre de Dios, ruega por nosotros pecadores, ahora y en la hora de nuestra muerte. Amén.
0: Dios te salve María, llena eres de gracia, el Señor es contigo. Bendita tú eres entre todas las mujeres, y bendito es el fruto de tu vientre, Jesús.
1: Santa María, Madre de Dios, ruega por nosotros pecadores, ahora y en la hora de nuestra muerte. Amén.
0: Dios te salve María, llena eres de gracia, el Señor es contigo. Bendita tú eres entre todas las mujeres, y bendito es el fruto de tu vientre, Jesús.
1: Santa María, Madre de Dios, ruega por nosotros pecadores, ahora y en la hora de nuestra muerte. Amén.
0: Dios te salve María, llena eres de gracia, el Señor es contigo. Bendita tú eres entre todas las mujeres, y bendito es el fruto de tu vientre, Jesús.
1: Santa María, Madre de Dios, ruega por nosotros pecadores, ahora y en la hora de nuestra muerte. Amén.
0: Gloria al Padre, y al Hijo, y al Espíritu Santo.
1: Como era en el principio, ahora y siempre, por los siglos de los siglos. Amén.
0: María, Madre de Gracia, Madre de Misericordia,
1: en la vida y en la muerte, ampáranos, Gran Señora.
2: Oh mi buen Jesús, perdona nuestros pecados, líbranos del fuego del infierno, lleva al cielo a todas las almas, socorre especialmente a las más necesitadas de tu misericordia. Amén.
1: Segundo misterio doloroso. Jesús es injustamente azotado. Pilato dijo a los judíos: yo no encuentro en él ningún motivo para condenarlo. ¿Quieren que suelte al rey de los judíos? Ellos comenzaron a gritar diciendo:
3: a él no, a Barrabás. Barrabás era un bandido. Pilato mandó entonces azotar a Jesús. Del Evangelio de San Lucas, capítulo 18, versículos del 31 al 34. Pidamos en este misterio la virtud de la castidad y el amor a nuestros hermanos. Padre nuestro, que estás en el cielo, santificado sea tu nombre. Venga a nosotros tu reino. Hágase tu voluntad en la tierra como en el cielo.
0: Danos hoy nuestro pan de cada día. Perdona nuestras ofensas, como también nosotros perdonamos a los que nos ofenden. No nos dejes caer en la tentación y líbranos del mal. Amén.
3: Dios te salve María, llena eres de gracia, el Señor es contigo. Bendita tú eres entre todas las mujeres, y bendito es el fruto de tu vientre, Jesús.
0: Santa María, Madre de Dios, ruega por nosotros pecadores, ahora y en la hora de nuestra muerte. Amén.
3: Dios te salve María, llena eres de gracia, el Señor es contigo. Bendita tú eres entre todas las mujeres, y bendito es el fruto de tu vientre, Jesús.
0: Santa María, Madre de Dios, ruega por nosotros pecadores, ahora y en la hora de nuestra muerte. Amén.
3: Dios te salve María, llena eres de gracia, el Señor es contigo. Bendita tú eres entre todas las mujeres, y bendito es el fruto de tu vientre, Jesús.
0: Santa María, Madre de Dios, ruega por nosotros pecadores, ahora y en la hora de nuestra muerte. Amén.
3: Dios te salve María, llena eres de gracia, el Señor es contigo. Bendita tú eres entre todas las mujeres, y bendito es el fruto de tu vientre, Jesús.
0: Santa María, Madre de Dios, ruega por nosotros pecadores, ahora y en la hora de nuestra muerte. Amén.
3: Dios te salve María, llena eres de gracia, el Señor es contigo. Bendita tú eres entre todas las mujeres, y bendito es el fruto de tu vientre, Jesús.
0: Santa María, Madre de Dios, ruega por nosotros pecadores, ahora y en la hora de nuestra muerte. Amén.
3: Dios te salve María, llena eres de gracia, el Señor es contigo. Bendita tú eres entre todas las mujeres, y bendito es el fruto de tu vientre, Jesús.
0: Santa María, Madre de Dios, ruega por nosotros pecadores, ahora y en la hora de nuestra muerte. Amén.
3: Dios te salve María, llena eres de gracia, el Señor es contigo. Bendita tú eres entre todas las mujeres, y bendito es el fruto de tu vientre, Jesús.
0: Santa María, Madre de Dios, ruega por nosotros pecadores, ahora y en la hora de nuestra muerte. Amén.
3: Dios te salve María, llena eres de gracia, el Señor es contigo. Bendita tú eres entre todas las mujeres, y bendito es el fruto de tu vientre, Jesús.
0: Santa María, Madre de Dios, ruega por nosotros pecadores, ahora y en la hora de nuestra muerte. Amén.
3: Dios te salve María, llena eres de gracia, el Señor es contigo. Bendita tú eres entre todas las mujeres, y bendito es el fruto de tu vientre, Jesús.
0: Santa María, Madre de Dios, ruega por nosotros pecadores, ahora y en la hora de nuestra muerte. Amén.
3: Dios te salve María, llena eres de gracia, el Señor es contigo. Bendita tú eres entre todas las mujeres, y bendito es el fruto de tu vientre, Jesús.
0: Santa María, Madre de Dios, ruega por nosotros pecadores, ahora y en la hora de nuestra muerte. Amén.
3: Gloria al Padre, y al Hijo, y al Espíritu Santo,
0: como era en el principio, ahora y siempre, por los siglos de los siglos. Amén.
3: María, Madre de Gracia, Madre de Misericordia,
0: en la vida y en la muerte, ampáranos, Gran Señora.
2: Oh mi buen Jesús, perdona nuestros pecados, líbranos del fuego del infierno, lleva al cielo a todas las almas, socorre especialmente a las más necesitadas de tu misericordia. Amén.
0: Tercer misterio doloroso. Se burlan de Jesús y lo coronan de espinas. Los soldados tejieron una corona de espinas y se la pusieron sobre la cabeza. Lo revistieron con un manto rojo y acercándose le decían: «Salve, Rey de los judíos», y lo abofeteaban. Del Evangelio de San Juan, capítulo 19, versículos del 2 al 7. Pidamos en este misterio la pureza de intenciones y deseos. Padre nuestro que estás en el cielo, santificado sea tu nombre, venga a nosotros tu reino, hágase tu voluntad en la tierra como en el cielo.
3: Danos hoy nuestro pan de cada día, perdona nuestras ofensas como también nosotros perdonamos a los que nos ofenden. No nos dejes caer en tentación y líbranos del mal. Amén.
0: Dios te salve María, llena eres de gracia, el Señor es contigo. Bendita tú eres entre todas las mujeres y bendito es el fruto de tu vientre, Jesús.
3: Santa María, Madre de Dios, ruega por nosotros pecadores, ahora y en la hora de nuestra muerte. Amén.
0: Dios te salve María, llena eres de gracia, el Señor es contigo. Bendita tú eres entre todas las mujeres y bendito es el fruto de tu vientre, Jesús.
3: Santa María, Madre de Dios, ruega por nosotros pecadores, ahora y en la hora de nuestra muerte. Amén.
0: Dios te salve María, llena eres de gracia, el Señor es contigo. Bendita tú eres entre todas las mujeres y bendito es el fruto de tu vientre, Jesús.
3: Santa María, Madre de Dios, ruega por nosotros pecadores, ahora y en la hora de nuestra muerte. Amén.
0: Dios te salve María, llena eres de gracia, el Señor es contigo. Bendita tú eres entre todas las mujeres y bendito es el fruto de tu vientre, Jesús.
3: Santa María, Madre de Dios, ruega por nosotros pecadores, ahora y en la hora de nuestra muerte. Amén.
0: Dios te salve María, llena eres de gracia, el Señor es contigo. Bendita tú eres entre todas las mujeres y bendito es el fruto de tu vientre, Jesús.
3: Santa María, Madre de Dios, ruega por nosotros pecadores, ahora y en la hora de nuestra muerte. Amén.
0: Dios te salve María, llena eres de gracia, el Señor es contigo. Bendita tú eres entre todas las mujeres y bendito es el fruto de tu vientre, Jesús.
3: Santa María, Madre de Dios, ruega por nosotros pecadores, ahora y en la hora de nuestra muerte. Amén.
0: Dios te salve María, llena eres de gracia, el Señor es contigo. Bendita tú eres entre todas las mujeres y bendito es el fruto de tu vientre, Jesús.
3: Santa María, Madre de Dios, ruega por nosotros pecadores, ahora y en la hora de nuestra muerte. Amén.
0: Dios te salve María, llena eres de gracia, el Señor es contigo. Bendita tú eres entre todas las mujeres y bendito es el fruto de tu vientre, Jesús.
3: Santa María, Madre de Dios, ruega por nosotros pecadores, ahora y en la hora de nuestra muerte. Amén.
0: Dios te salve María, llena eres de gracia, el Señor es contigo. Bendita tú eres entre todas las mujeres y bendito es el fruto de tu vientre, Jesús.
3: Santa María, Madre de Dios, ruega por nosotros pecadores, ahora y en la hora de nuestra muerte. Amén.
0: Dios te salve María, llena eres de gracia, el Señor es contigo. Bendita tú eres entre todas las mujeres y bendito es el fruto de tu vientre, Jesús.
3: Santa María, Madre de Dios, ruega por nosotros pecadores, ahora y en la hora de nuestra muerte. Amén.
0: Gloria al Padre, y al Hijo, y al Espíritu Santo.
3: Como era en el principio, ahora y siempre, por los siglos de los siglos. Amén.
0: María, Madre de Gracia, Madre de Misericordia.
3: En la vida y en la muerte, ampáranos, Gran Señora.
2: Oh mi buen Jesús, perdona nuestros pecados, líbranos del fuego del infierno, lleva al cielo a todas las almas, socorre especialmente a las más necesitadas de tu misericordia. Amén.
3: Cuarto misterio doloroso. Jesús carga la cruz sobre sus hombros y va camino al Calvario. Después de haberse burlado de él, le quitaron el manto, le pusieron de nuevo sus vestiduras y lo llevaron a crucificar. Jesús nos había enseñado: el que quiera venir detrás de mí, que renuncie a sí mismo, que cargue con su cruz y me siga. Del Evangelio de San Mateo, capítulo 27, versículos del 31 al 34. Admiremos la paciencia del Salvador y pidamos en este misterio la paciencia en las pruebas y en los sufrimientos. Padre nuestro, que estás en el cielo, santificado sea tu nombre. Venga a nosotros tu reino. Hágase tu voluntad en la tierra como en el cielo.
0: Danos hoy nuestro pan de cada día. Perdona nuestras ofensas, como también nosotros perdonamos a los que nos ofenden. No nos dejes caer en la tentación y líbranos del mal. Amén.
3: Dios te salve María, llena eres de gracia, el Señor es contigo. Bendita tú eres entre todas las mujeres, y bendito es el fruto de tu vientre, Jesús.
0: Santa María, Madre de Dios, ruega por nosotros pecadores, ahora y en la hora de nuestra muerte. Amén.
3: Dios te salve María, llena eres de gracia, el Señor es contigo. Bendita tú eres entre todas las mujeres, y bendito es el fruto de tu vientre, Jesús.
0: Santa María, Madre de Dios, ruega por nosotros pecadores, ahora y en la hora de nuestra muerte. Amén.
3: Dios te salve María, llena eres de gracia, el Señor es contigo. Bendita tú eres entre todas las mujeres, y bendito es el fruto de tu vientre, Jesús.
0: Santa María, Madre de Dios, ruega por nosotros pecadores, ahora y en la hora de nuestra muerte. Amén.
3: Dios te salve María, llena eres de gracia, el Señor es contigo. Bendita tú eres entre todas las mujeres, y bendito es el fruto de tu vientre, Jesús.
0: Santa María, Madre de Dios, ruega por nosotros pecadores, ahora y en la hora de nuestra muerte. Amén.
3: Dios te salve María, llena eres de gracia, el Señor es contigo. Bendita tú eres entre todas las mujeres, y bendito es el fruto de tu vientre, Jesús.
0: Santa María, Madre de Dios, ruega por nosotros pecadores, ahora y en la hora de nuestra muerte. Amén.
3: Dios te salve María, llena eres de gracia, el Señor es contigo. Bendita tú eres entre todas las mujeres, y bendito es el fruto de tu vientre, Jesús.
0: Santa María, Madre de Dios, ruega por nosotros pecadores, ahora y en la hora de nuestra muerte. Amén.
3: Dios te salve María, llena eres de gracia, el Señor es contigo. Bendita tú eres entre todas las mujeres, y bendito es el fruto de tu vientre, Jesús.
0: Santa María, Madre de Dios, ruega por nosotros pecadores, ahora y en la hora de nuestra muerte. Amén.
3: Dios te salve María, llena eres de gracia, el Señor es contigo. Bendita tú eres entre todas las mujeres, y bendito es el fruto de tu vientre, Jesús.
0: Santa María, Madre de Dios, ruega por nosotros pecadores, ahora y en la hora de nuestra muerte. Amén.
3: Dios te salve María, llena eres de gracia, el Señor es contigo. Bendita tú eres entre todas las mujeres, y bendito es el fruto de tu vientre, Jesús.
0: Santa María, Madre de Dios, ruega por nosotros pecadores, ahora y en la hora de nuestra muerte. Amén.
3: Dios te salve María, llena eres de gracia, el Señor es contigo. Bendita tú eres entre todas las mujeres, y bendito es el fruto de tu vientre, Jesús.
0: Santa María, Madre de Dios, ruega por nosotros pecadores, ahora y en la hora de nuestra muerte. Amén.
3: Gloria al Padre, y al Hijo, y al Espíritu Santo,
0: como era en el principio, ahora y siempre, por los siglos de los siglos. Amén.
3: María, Madre de Gracia, Madre de Misericordia,
0: en la vida y en la muerte, ampáranos, Gran Señora.
2: Oh mi buen Jesús, perdona nuestros pecados, líbranos del fuego del infierno, lleva al cielo a todas las almas, socorre especialmente a las más necesitadas de tu misericordia. Amén.
0: Quinto misterio doloroso. Jesús muere en la cruz por todos los hombres. Al ver a su madre y cerca de ella al discípulo a quien él amaba, Jesús le dijo: «Mujer, aquí tienes a tu hijo». Luego le dijo al discípulo: «Aquí tienes a tu madre». Del Evangelio de San Juan, capítulo 19, versículos 26 y 27. Pidamos en este misterio comprender y vivir la Santa Misa, que es la renovación del sacrificio del Calvario. Padre nuestro que estás en el cielo, santificado sea tu nombre, venga a nosotros tu reino, hágase tu voluntad en la tierra como en el cielo.
3: Danos hoy nuestro pan de cada día, perdona nuestras ofensas como también nosotros perdonamos a los que nos ofenden. No nos dejes caer en tentación y líbranos del mal. Amén.
0: Dios te salve María, llena eres de gracia, el Señor es contigo, bendita tú eres entre todas las mujeres, y bendito es el fruto de tu vientre, Jesús.
3: Santa María, Madre de Dios, ruega por nosotros pecadores, ahora y en la hora de nuestra muerte. Amén.
0: Dios te salve María, llena eres de gracia, el Señor es contigo, bendita tú eres entre todas las mujeres, y bendito es el fruto de tu vientre, Jesús.
3: Santa María, Madre de Dios, ruega por nosotros pecadores, ahora y en la hora de nuestra muerte. Amén.
0: Dios te salve María, llena eres de gracia, el Señor es contigo, bendita tú eres entre todas las mujeres, y bendito es el fruto de tu vientre, Jesús.
3: Santa María, Madre de Dios, ruega por nosotros pecadores, ahora y en la hora de nuestra muerte. Amén.
0: Dios te salve María, llena eres de gracia, el Señor es contigo, bendita tú eres entre todas las mujeres, y bendito es el fruto de tu vientre, Jesús.
3: Santa María, Madre de Dios, ruega por nosotros pecadores, ahora y en la hora de nuestra muerte. Amén.
0: Dios te salve María, llena eres de gracia, el Señor es contigo, bendita tú eres entre todas las mujeres, y bendito es el fruto de tu vientre, Jesús.
3: Santa María, Madre de Dios, ruega por nosotros pecadores, ahora y en la hora de nuestra muerte. Amén.
0: Dios te salve María, llena eres de gracia, el Señor es contigo, bendita tú eres entre todas las mujeres, y bendito es el fruto de tu vientre, Jesús.
3: Santa María, Madre de Dios, ruega por nosotros pecadores, ahora y en la hora de nuestra muerte. Amén.
0: Dios te salve María, llena eres de gracia, el Señor es contigo, bendita tú eres entre todas las mujeres, y bendito es el fruto de tu vientre, Jesús.
3: Santa María, Madre de Dios, ruega por nosotros pecadores, ahora y en la hora de nuestra muerte. Amén.
0: Dios te salve María, llena eres de gracia, el Señor es contigo, bendita tú eres entre todas las mujeres, y bendito es el fruto de tu vientre, Jesús.
3: Santa María, Madre de Dios, ruega por nosotros pecadores, ahora y en la hora de nuestra muerte. Amén.
0: Dios te salve María, llena eres de gracia, el Señor es contigo, bendita tú eres entre todas las mujeres, y bendito es el fruto de tu vientre, Jesús.
3: Santa María, Madre de Dios, ruega por nosotros pecadores, ahora y en la hora de nuestra muerte. Amén.
0: Dios te salve María, llena eres de gracia, el Señor es contigo. Bendita tú eres entre todas las mujeres, y bendito es el fruto de tu vientre, Jesús.
3: Santa María, Madre de Dios, ruega por nosotros pecadores, ahora y en la hora de nuestra muerte. Amén.
0: Gloria al Padre, y al Hijo, y al Espíritu Santo.
3: Como era en el principio, ahora y siempre, por los siglos de los siglos. Amén.
0: María, Madre de Gracia, Madre de Misericordia,
3: en la vida y en la muerte, ampáranos, Gran Señora.
2: Oh mi buen Jesús, perdona nuestros pecados, líbranos del fuego del infierno, lleva al cielo a todas las almas, socorre especialmente a las más necesitadas de tu misericordia. Amén.
0: Padre nuestro que estás en el cielo, santificado sea tu nombre, venga a nosotros tu reino, hágase tu voluntad en la tierra como en el cielo.
3: Danos hoy nuestro pan de cada día, perdona nuestras ofensas como también nosotros perdonamos a los que nos ofenden. No nos dejes caer en tentación y líbranos del mal. Amén.
0: Dios te salve María Santísima, hija de Dios Padre, Virgen Purísima antes del parto. En tus manos ponemos nuestra fe para que la alumbres. Llena eres de gracia, el Señor es contigo. Bendita tú eres entre todas las mujeres, y bendito es el fruto de tu vientre, Jesús.
3: Santa María, Madre de Dios, ruega por nosotros pecadores, ahora y en la hora de nuestra muerte. Amén.
0: Dios te salve María Santísima, Madre de Dios Hijo, Virgen Purísima en el parto. En tus manos ponemos nuestra esperanza para que la alientes. Llena eres de gracia, el Señor es contigo. Bendita tú eres entre todas las mujeres, y bendito es el fruto de tu vientre, Jesús.
3: Santa María, Madre de Dios, ruega por nosotros pecadores, ahora y en la hora de nuestra muerte. Amén.
0: Dios te salve María Santísima, esposa de Dios Espíritu Santo, Virgen Purísima después del parto. En tus manos ponemos nuestra caridad para que la inflames. Llena eres de gracia, el Señor es contigo. Bendita tú eres entre todas las mujeres, y bendito es el fruto de tu vientre, Jesús.
3: Santa María, Madre de Dios, ruega por nosotros pecadores, ahora y en la hora de nuestra muerte. Amén.
0: Dios te salve María Santísima, templo y sagrario de la Santísima Trinidad, Virgen concebida sin la culpa original.
2: Dios te salve, Reina y Madre de Misericordia, vida, dulzura y esperanza nuestra. Dios te salve, a ti clamamos los desterrados hijos de Eva. A ti suspiramos, gimiendo y llorando, en este valle de lágrimas. Ea pues, Señora, abogada nuestra, vuelve a nosotros esos tus ojos misericordiosos, y después de este destierro, muéstranos a Jesús, fruto bendito de tu vientre. Oh clemente, oh piadosa, oh dulce Virgen María, ruega por nosotros, Santa Madre de Dios, para que seamos dignos de alcanzar las promesas de nuestro Señor Jesucristo. Amén.
0: Señor, ten piedad.
3: Señor, ten piedad.
0: Cristo, ten piedad.
3: Cristo, ten piedad.
0: Señor, ten piedad.
3: Señor, ten piedad.
0: Cristo, óyenos.
3: Cristo, óyenos.
0: Cristo, escúchanos.
3: Cristo, escúchanos.
0: Dios Padre Celestial,
3: ten piedad de nosotros.
0: Dios Hijo Redentor del mundo,
3: ten piedad de nosotros.
0: Dios Espíritu Santo,
3: ten piedad de nosotros.
0: Santísima Trinidad, que eres un solo Dios,
3: ten piedad de nosotros.
0: Santa María,
3: ruega por nosotros.
0: Santa Madre de Dios,
3: ruega por nosotros.
0: Santa Virgen de las Vírgenes,
3: ruega por nosotros.
0: Madre de Jesucristo,
3: ruega por nosotros.
0: Madre de la Divina Gracia,
3: ruega por nosotros.
0: Madre Purísima,
3: ruega por nosotros.
0: Madre Castísima,
3: ruega por nosotros.
0: Madre Virgen,
3: ruega por nosotros.
0: Madre Inmaculada,
3: ruega por nosotros.
0: Madre Amable,
3: ruega por nosotros.
0: Madre Admirable,
3: ruega por nosotros.
0: Madre del Buen Consejo,
3: ruega por nosotros.
0: Madre del Creador,
3: ruega por nosotros.
0: Madre del Salvador,
3: ruega por nosotros.
0: Madre de la Iglesia,
3: ruega por nosotros.
0: Virgen Prudentísima,
3: ruega por nosotros.
0: Virgen Venerable,
3: ruega por nosotros.
0: Virgen Digna de Alabanza,
3: ruega por nosotros.
0: Virgen Poderosa,
3: ruega por nosotros.
0: Virgen Clemente,
3: ruega por nosotros.
0: Virgen Fiel,
3: ruega por nosotros.
0: Espejo de Justicia,
3: ruega por nosotros.
0: Trono de la Sabiduría,
3: ruega por nosotros.
0: Causa de nuestra Alegría,
3: ruega por nosotros.
0: Vaso Espiritual,
3: ruega por nosotros.
0: Vaso Digno de Honor,
3: ruega por nosotros.
0: Rosa Mística,
3: ruega por nosotros.
0: Torre de David,
3: ruega por nosotros.
0: Torre de Marfil,
3: ruega por nosotros.
0: Casa de Oro,
3: ruega por nosotros.
0: Arca de la Alianza,
3: ruega por nosotros.
0: Puerta del Cielo,
3: ruega por nosotros.
0: Estrella de la Mañana,
3: ruega por nosotros.
0: Salud de los Enfermos,
3: ruega por nosotros.
0: Refugio de los Pecadores,
3: ruega por nosotros.
0: Consoladora de los Afligidos,
3: ruega por nosotros.
0: Auxilio de los Cristianos,
3: ruega por nosotros.
0: Reina de los Ángeles,
3: ruega por nosotros.
0: Reina de los Patriarcas,
3: ruega por nosotros.
0: Reina de los Profetas,
3: ruega por nosotros.
0: Reina de los Apóstoles,
3: ruega por nosotros.
0: Reina de los Mártires,
3: ruega por nosotros.
0: Reina de los Confesores,
3: ruega por nosotros.
0: Reina de las Vírgenes,
3: ruega por nosotros.
0: Reina de todos los Santos,
3: ruega por nosotros.
0: Reina concebida sin pecado original,
3: ruega por nosotros.
0: Reina llevada al cielo,
3: ruega por nosotros.
0: Reina del Santísimo Rosario,
3: ruega por nosotros.
0: Reina de la Familia,
3: ruega por nosotros.
0: Reina de la Paz,
3: ruega por nosotros.
0: Cordero de Dios, que quitas el pecado del mundo,
3: perdónanos, Señor.
0: Cordero de Dios, que quitas el pecado del mundo,
3: escúchanos, Señor.
0: Cordero de Dios, que quitas el pecado del mundo,
3: ten piedad y misericordia de nosotros.
2: Bajo tu amparo nos acogemos, Santa Madre de Dios. No desprecies las súplicas que te dirigimos en nuestras necesidades. Antes bien, líbranos de todos los peligros, oh Virgen gloriosa y bendita. Ruega por nosotros, Santa Madre de Dios, para que seamos dignos de alcanzar las promesas de nuestro Señor Jesucristo. Amén.
0: Te rogamos, Señor, que derrames tus gracias en nuestras almas, para que los que por el anuncio del ángel hemos conocido la encarnación de tu Hijo Jesucristo, por su pasión y su cruz, seamos llevados a la gloria de la resurrección. Por el mismo Cristo nuestro Señor. Amén.
3: Consagración a María. Oh María, oh Madre mía, yo me entrego enteramente a ti, y en prueba de mi filial afecto, te consagro en este día y para siempre mis ojos, mis oídos, mi lengua, mi corazón, en una palabra, todo mi ser. Y ya que soy todo tuyo, oh Madre de bondad, guárdame y defiéndeme como cosa y posesión tuya. Amén.
2: En el nombre del Padre, y del Hijo, y del Espíritu Santo.

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1: 6 de la mañana con 2 minutos y 40 segundos. Amigos, bonito día hoy viernes. Es el último día de este mes de julio, 31 de julio. Bueno, pues esta mañana amanecemos con 15 grados aquí en Fresnillo. Nos da gusto que nos esté escuchando. Y vamos a estar acompañándoles hasta las 8 de la mañana por el día de hoy, hoy viernes. Vamos a iniciar la programación por parte suya, por parte mía, con esta interpretación. Y muy buenos días. Saludos a todos.

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1: Seis de la mañana, 7 minutos, 6:07. Buenos

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6 de la mañana con 13 minutos, 6 con 13. Vamos a escuchar esta interpretación. Es Pedro Vargas y Jorge Negrete.

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1: Son 6:54 minutos, bonita mañana. Viernes, con 15 grados esta mañana, 15 grados de temperatura.

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las 7 de la mañana con un minuto. 7-1. Aquí hay algo más para ustedes. Buenos días. Recordándole, es viernes 31 de julio. 15 grados temperatura en este momento.

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7: Con 33 minutos, 7:33. Bailamos.

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2: Con 41 minutos, buen día. 15 grados temperatura.
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8: Con 46 minutos, Maele.
9: Ya los vi.

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1: San Ignacio de Loyola, presbítero. El misal pone esta introducción. Ignacio de Loyola, quien fundó la Compañía de Jesús en París en 1534, nació en las provincias vascongadas. Trabajó en Roma por difundir la Compañía de Jesús en Europa y por emprender grandes trabajos misioneros. Su vida es un ejemplo de una total sujeción al Papa y a la Iglesia. Sus ejercicios espirituales marcan el camino a aquellos que quieran consagrar su vida a la mayor gloria de Dios. Nace el año del descubrimiento del encuentro de América y Europa, 1491. Termina, cierra sus ojos para este mundo el año 1556. Hasta ahí la introducción. Además, termina el mes séptimo del año. Escuchemos la palabra que la Iglesia escucha este día, del libro del profeta Jeremías, 9 primeros versículos del capítulo 26. La gente se amotinó contra Jeremías en el templo del Señor. Y del Santo Evangelio según San Mateo, todavía en el capítulo 13. En aquel tiempo Jesús llegó a su tierra y se puso a enseñar a la gente en la sinagoga, de tal forma que todos estaban asombrados y se preguntaban, ¿de dónde ha sacado este esa sabiduría y esos poderes milagrosos? ¿Acaso no es este el hijo del carpintero? ¿No se llama María su madre y no son sus hermanos Santiago, José, Simón y Judas? ¿Que no viven entre nosotros todas sus hermanas? ¿De dónde pues ha sacado todas estas cosas? Y se negaban a creer en él. Entonces Jesús les dijo, un profeta no es despreciado más que en su patria y en su casa. Y no hizo muchos milagros allí por la incredulidad de ellos. Palabra del Señor. Termina el séptimo mes de este año 2026. Y terminamos escuchando esta palabra y también pues, agradeciendo la existencia y la misión cumplida por este hombre de Dios, de los que más han influido en los últimos 500 años en la Iglesia y desde la Iglesia en el mundo, San Ignacio de Loyola, cuyas huellas están en todos los lugares donde evangelizaron los jesuitas. Sí, sí, no falta un pueblo que lleve este nombre, no falta un templo que esté dedicado a él, no faltan huellas de este gran hombre de Dios, huellas en sus seguidores, en sus discípulos. Él escuchó esta palabra que hoy nosotros escuchamos y también sufrió lo que los personajes de hoy sufrieron, tanto Jeremías como Jesús. Precisamente la palabra que hoy proclama y escucha la Iglesia nos presenta ese rasgo común a todo profeta, el rechazo. Voy a decir una palabra en inglés a veces la usamos también ya españolizada. El rechazo del establishment religioso, social o político. Jeremías es descalificado en Jerusalén por criticar el templo, que era visto como un talismán por parte de los judíos. Y Jesús es menospreciado en su patria, en su tierra, por mostrar la novedad del reino. Lo hace con su enseñanza y lo hace con los signos, con los milagros. Así es. ¿Será así la suerte de todo profeta en todos los tiempos? ¿Será así? ¿Seguirá siendo así? Tomemos, por ejemplo, la palabra de Nazaret, la tierra de Jesús. Seguramente escuchamos y hablamos de la familia de Nazaret, de Jesús de Nazaret, de muchos milagros que se hicieron allí en la cercanía. Pues tiene un sentido espiritual muy bueno que ha conservado la tradición cristiana. Pero también pudiéramos hablar del síndrome Nazaret. ¿Qué consiste ese síndrome? La no aceptación de una buena novedad. ¿Por qué razón? Por el simple hecho de que procede de alguien conocido o cercano. Caray, qué difícil. Esto nos pasa también a nosotros, en todo lugar, en todo tiempo. Le pasó a Ignacio de Loyola. ¿Por qué va a fundar la Compañía de Jesús en París y no allá en su tierra, en la tierra vasca, en esa parte tan especial de España? ¿Por qué? ¿Por qué? ¿Por qué? ¿Por qué Jesús, aún naciendo en Nazaret, va a tener que morir en Jerusalén? Sí, es el plan de Dios, claro que sí, pero también es la respuesta del que ha recibido una misión especial. Se conjuga el misterio de Dios con el misterio de la libertad. El misterio del amor de Dios con el misterio del amor del ser humano. Que no está exento, no está libre. Libre de luchas, de sufrimientos, incluso hasta de la muerte. Señor, quiero, como decía nuestro amigo Ignacio de Loyola, entristecerme y dolerme de tanto dolor y de tanto padecer tuyo. Contemplo tu pasión. En ella, despreciado por tus propios hermanos, la entera humanidad. Sí, sufriste amando infinitamente al Padre y a nosotros, los hijos de Eva. Gracias, Señor, por tu cruz. Gracias porque nos das profetas como Jeremías. Gracias porque nos das santos como Ignacio de Loyola. Termina el mes de julio. Felicidades a quienes llevan el nombre de Ignacio, de Iñaki, de Iker. También por ahí va, quienes celebran también su fiesta patronal. Felicidades a todos los jesuitas, grandes hombres de cada tiempo, hombres de Dios. Haz de este día y de este fin de semana tan especial, que abarca julio y principios de agosto, haz este fin de semana algo que valga la pena.

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Hola amigos, ¿qué tal? ¿Cómo están? Bienvenidos, muy buenos días. Gracias por estar en esta sintonía, gracias por acompañarnos y ser parte de este programa de Verdad y Poder. Yo soy José Ricardo Torres Gallegos, le estoy dando la bienvenida a este espacio y gracias por acompañarnos. No permitas que el enemigo confunda tu mente con pensamientos de insuficiencia, porque muchas de las batallas más difíciles no se libran afuera, se libran en el corazón y en la mente. Sí, en tu corazón y en tu mente. Hay días en los que una voz interna, y esta voz lo que hace es intentar convencerte que no eres capaz, de que nunca será suficiente lo que haces, de que tus errores pasan más por que tus virtudes, que pesan más que tus virtudes, de que ya es demasiado tarde volver a empezar. Pero esa voz no viene de Dios. Dios no te creó para vivir esclavo del miedo. Él te llamó por tu nombre. Conoce tus luchas, tus lágrimas, tus cicatrices, y aún así sigue viendo en ti el propósito que puso desde el principio. Cuando el desánimo quiera apagar tu esperanza, recuerda que Dios te dio poder para levantarte, amor para no endurecer el corazón y dominio propio para no dejar que las emociones decidan tu destino. No eres el fracaso que viviste. No eres la palabra que un día te hicieron. Esas palabras que un día

con la certeza de que Dios camina contigo, que jamás te abandona y que ninguna batalla es más grande que su poder. Levanta la cabeza, respira con fe, ora cuando el miedo quiera hablar más fuerte, confía cuando no entiendas el camino, porque quien pone su vida en las manos de Dios nunca pelea solo. El enemigo podrá intentar sembrar dudas, pero Dios siempre sembrará esperanzas. Podrá llegar noches oscuras, pero su luz nunca dejará de alumbrar tu camino. Así es que sigue adelante con valentía, con fe y con la seguridad de que aquel que comenzó la buena obra en ti también dará la fuerza para terminarla. Porque en Dios no hay lugar para la derrota definitiva, solo hay oportunidades para levantarse una vez más. Así es que no permitas que el enemigo confunda tu mente con pensamientos de insuficiencia. Dios no te hizo cobarde, te dio poder, amor y dominio propio. Eso tenlo siempre muy, muy en cuenta. Bueno, pues hoy dice, tu verdadera fuerza no se mide por a quién derrotaste, sino por lo que te protegiste. No te sientas fuerte porque aquel cayó. Siéntete fuerte porque sabías que tú podías hacer las cosas. Hoy es el día de San Ignacio de Loyola, así es que a todos los nachos, las Ignacias, sí, porque se escucha muy feo lo otro, ¿no? A los Iñakis, a los Iker, a todos ellos, felicidades, le envío desde aquí un fuerte abrazo a Iñaki Manero, un buen periodista, locutor de allá de la Ciudad de México, que hoy está con todo, por cierto. Pues muchas, muchas gracias. Y vamos a iniciar este programa. Fíjense que esta información que dice así: hay 14 detenidos en operativos rastrillo, judicializan a 3 por el multihomicidio. La Fiscalía General de Justicia del Estado confirmó que 3 detenidos, 2 hombres y una menor de edad, el 21 de julio participaron en el multihomicidio de los 10 funcionarios, exfuncionarios y empresarios. El fiscal Cristian Paul Camachos Naya informó que los análisis científicos practicados por personal de la Dirección de Servicios Periciales a los restos de sangre hallados en la camioneta en la que viajaban los detenidos establecieron una coincidencia genética del 99.9% con una de las víctimas. Bueno, pues en conferencia de prensa informaron que el operativo rastrillo desplegado por la Federación y fuerzas estatales tras la masacre del 18 de julio acumulan 14 detenciones, un civil armado sin vida y 17 cateos, 12 de ellos ejecutados en casas de seguridad y puntos de venta. Pues es lo que dan a conocer desde la Fiscalía allá en Zacatecas. Y bueno, llaman los empresarios a organizarse por Zacatecas. Esto lo consigna el diario NTR el día de hoy, viernes 31 de julio. Proponen crear Consejo de Desarrollo Independiente de Gobierno. Eduardo López Muñoz, presidente del grupo ISLO, exhorta al sector a asumir un papel más decidido ante los retos políticos, económicos y sociales que enfrenta Zacatecas. Esto fue durante un encuentro de empresarios zacatecanos, en donde se acordó trabajar en la creación de un Consejo de Desarrollo Económico del Estado, independiente del de Gobierno del Estado, y de una organización o de un organismo de medición llamado Zacatecas, ¿cómo vamos? El presidente del Grupo ISLO, Eduardo López Muñoz, llamó al sector empresarial a participar activamente en la actividad o en la vida pública de Zacatecas y asumir un papel más decidido ante los retos políticos, económicos y sociales que enfrenta la entidad. Durante su mensaje en el foro Re-Evolución, o sea, no es revolución, es Re-Evolución Talks, celebrado en Viñedos Tierra Adentro, el empresario sostuvo que ese

0: acto de resistencia, de confianza y de esperanza que representa convertir o invertir en Zacatecas debe traducirse en organización y participación. En esta misma línea, durante el foro Re-Evolución Talks, los profesores de la Escuela de Gobierno de Tecnológico de Monterrey, Macario Cetino y Jesús Silva Herzog Márquez, analizaron temas como el Tratado de Libre Comercio entre México, Estados Unidos y Canadá, el T-MEC, la geopolítica con sus implicaciones en el panorama político y económico de México. Pues fue una buena reunión, muy nutrida, de empresarios zacatecanos para organizarse. ¿Y de qué se trata esto de Re-Evolución Talks? Es algo así como que hable la evolución que queremos crear. Pues eso es lo que se dijo el día de ayer. Y bueno, también el día de ayer el señor Omar García Harfuch dio a conocer que cayó el R1. Se dice que el R1 es el autor intelectual del asesinato de Carlos Manso. Las fuerzas federales detuvieron a Ramón Ángel Álvarez Ayala, alias el R1, líder regional del Cártel Jalisco Nueva Generación y señalado como el autor intelectual del homicidio de Carlos Manso, exalcalde de Uruapan, que se llevó a cabo el 2 de noviembre del año pasado. Con este suman 31 detenidos por el caso. Álvarez tiene 4 hermanos, 2 de ellos también enrolados en el cártel, y el otro es Roldán Álvarez, exalcalde de Apatzingán y actualmente consejero de Morena en aquel estado. El detalle es que el R1, sí, este tipo de nombre, déjeme ver, Ramón Ángel Álvarez Ayala, él en el 2012 había sido capturado. Estuvo en la cárcel, se dice que por 10 años. Allí lo tuvieron detenido, pero una de las jueces dijo, no, pues es que este no tiene nada que ver, este no hay pruebas para poderlo tener aquí encerrado, y lo soltaron. Y mire nada más dónde anda y qué es lo que hizo. Puso en jaque a todo el país en las cuestiones políticas y esto ha causado un revuelo enorme. Bueno, pues es lo que ocurrió. Y bueno, también sorprende que el Producto Interno Bruto avanza 2.1% en el segundo trimestre. La economía mexicana se aceleró 2.1% anual en el segundo trimestre del año, lo que representó su mejor desempeño desde hace 4 trimestres del 2023, impulsado por el cuarto trimestre del 2023, perdón, que fue impulsado por los servicios. Este crecimiento también estuvo arriba del pronóstico de los análisis y así como que todo el mundo volteó a verse y dijo, ¿y esto? ¿De qué se trata? Pues así es lo que está pasando en estos días. Bueno, pues de visita, los mineros vencieron a los gambusinos, los mineros vencieron y los gambusinos perdieron, lamentablemente. Bueno, en otra información, Zacatecas fuera del programa de mosca contra gusano barrenador. No van a tirar aquí esas moscas. Están tirándolas más que nada en los límites de México con Estados Unidos, en Reynosa, Nuevo León, Coahuila, Sonora. Allí es donde están tirando estas moscas. ¿Por qué? Porque quieren evitar que esto se siga propagando hacia el norte, que no pase a Estados Unidos. Entonces, vamos, difícilmente una mosca puede viajar desde allá hasta acá. Vamos a estar libres de esas moscas verdes, que son las que atacan al gusano barrenador. 8 de la mañana con 21 minutos, 8:21. Y bueno, regresa la plaga de chapulines. Usted sabía, siempre para estas fechas regularmente llegan los chapulines. Ante la crisis de hace un año en el campo, productores comienzan a fumigar. La plaga de chapulines ha reaparecido en diversas comunidades agrícolas de Fresnillo, especialmente en las regiones donde el año pasado registraron las mayores afectaciones por dicha infestación. Sin embargo, la experiencia de aquella crisis ha permitido a los productores actuar de inmediato y comenzar con las fumigaciones a fin de evitar pérdidas severas. Sabemos del caso y estamos muy atentos a lo que sucede tanto en la agricultura como en la ganadería. El año pasado esta plaga golpeó fuertemente a casi todo el municipio y este año apareció incluso antes de que concluyeran las siembras. Así lo puntualizó el secretario de Desarrollo Agropecuario de Fresnillo, Jorge Luis Guzmán Domínguez. Déjeme hacer una acotación aquí en este momento, porque afortunadamente Jorge Luis Guzmán Domínguez es una persona que sabe y conoce perfectamente bien del campo y además tiene mucha conexión con toda la gente que maneja la agricultura y la ganadería en nuestro municipio. Está haciendo un trabajo realmente excepcional y qué bueno que se están adelantando a todo esto que después, porque esos chapulines llegan a dar hasta acá, hasta Fresnillo. Aunque aquí no tenemos cultivos, pues llegan hasta acá. ¿Cómo le hacen? No sé, pero bueno. Tendríamos que valorarlo, dice primeramente. Precisó que aunque no hay una petición formal para implementar un programa extraordinario de apoyo, el ayuntamiento analizará alternativas en caso de que la infestación se agrave. Tendríamos que valorarlo porque los presupuestos ya están programados, pero buscamos la manera de apoyar si las condiciones lo requieren, así lo aclaró. Bueno, en un recorrido por el municipio, el funcionario local destacó que la presencia del insecto ya es evidente en comunidades como Santa Rosa, San Pedro de Ábrego, La Cantera, San Juan de la Casimira, El Refugio y gran parte de la zona frijolera. En respuesta expuso, los productores han realizado fumigaciones preventivas en el campo, incluso en callejones, pastizales y maleza. Si hay daños en alguna planta, pero por ahora no son severos porque la gente actuó oportunamente. En cuanto detectaron el chapulín, comenzaron a fumigar, así lo explicó. Además del chapulín, Guzmán Domínguez advirtió sobre el incremento de casos de gusano barrenador del ganado a nivel estatal. Los ganaderos de Fresnillo han emprendido acciones de aprovechamiento y de prevención, principalmente en becerros recién nacidos, debido a que las heridas del ombligo facilitan la deposición de estos huevecillos por parte de la mosca. En ese sentido, aclaró que en el municipio se han registrado casos de miasis, o sea, la gusanera, en comunidades como Santa Rosa, Benito Juárez, La Maseca, así como en predios colindantes con Villa de Cos y la zona de Tortuguillas, El Epazote. Sin embargo, precisó que no se tratan de casos del gusano barrenador del ganado. A pesar de ello, afirmó que dependencias municipales mantienen un campo permanente de información dirigida a una campaña permanente de información dirigida a los ganaderos para enseñar medidas de prevención y tratamiento, al destacar que la infestación puede controlarse si los animales reciben atención oportuna. Bueno, también decirles acerca de que el Servicio Nacional de Empleo, Unidad Regional Fresnillo, ofertó durante julio entre 300 y 400 vacantes, cifra superior a la registrada durante el mismo periodo del año pasado, una tendencia que fue impulsada por la llegada de nuevas empresas y el incremento en los procesos de reclutamiento directo. Así lo informó la coordinadora de esta dependencia. Ella es Nubia Lisset Alvarado Ríos. Bueno, destacó que julio fue un mes demasiado bueno para nosotros, pues además de este aumento en el número de vacantes, también crecieron los buscadores de empleo y la cantidad de personas colocadas en puestos de trabajo. Entre los factores que favorecieron este comportamiento destacó la llegada de las tiendas 3B y las farmacias del ahorro, a empresas a las que el Servicio Nacional de Empleo apoyó tanto en el proceso de reclutamiento como en la capacitación del personal previo a los inicios de las operaciones de cada tienda. Asimismo explicó que compañías del sector minero como Begati, y Cavatel mantienen jornadas permanentes de contratación en las oficinas del Servicio Nacional de Empleo. Begatti realiza entrevistas todos los jueves, mientras que Cavatel recluta personal de miércoles a viernes, lo que ha permitido mantener una oferta constante de oportunidades laborales, así lo puntualizó. A estas acciones se sumó recientemente el grupo Cavi, también del sector minero, cuyo proceso de selección continúa en marcha debido a los filtros especializados que exigen esta industria. También participó la empresa La Cantera y para hoy se tiene programado una jornada de reclutamiento con obras mineras y tiros de centro que ofrecerá 35 vacantes. Alvarado Río señaló que el crecimiento más importante se refleja en la tasa de colocación laboral, ya que actualmente las empresas que realizan reclutamientos de las instalaciones del Servicio Nacional del Empleo reportan con mayor frecuencia los resultados de contratación. Pues esto es lo que dio a conocer precisamente la titular de esta dependencia, que, bueno, pues está hablando de que sí, la gente está contratándose, sí están acudiendo para ser parte de todo esto. Bueno, en otra parte, llegan 27 veces más sargazo a México y esto está preocupando mucho. Las playas allá del Caribe mexicano están llenas de sargazo. Y esto es grave y es lamentable. Pero más grave y más lamentable es lo que está pasando en España, donde están desbordándose los migrantes en territorio español. En Ceuta, en España, miles de migrantes llegaron en los últimos días al diminuto territorio español de Ceuta, en el norte de África, procedentes de Marruecos. Murieron al menos 18 personas en el intento porque obviamente se ahogaron. Se la pasan cruzando este lugar y lamentablemente pues no tienen la condición, no alcanzan, les da algún calambre y ahí se quedan. Y bueno, de que te mueras tú a que me muera yo, pues mejor muérete tú. Y así es, lamentablemente 18 personas murieron, pero están desbordados los migrantes en el territorio español. Y bueno, ya el día de ayer también acusaron de asesinato a la sargento Estrellita. Esta sargento Estrellita, de nombre Estrella Mora, fue la que dicen que trató muy mal y le dio los motivos suficientes para la muerte de la jovencita de 13 años, Dafne, en una escuela militarizada. Por cierto, dicen que ya van a prohibir las escuelas militarizadas, pero creo que Zacatecas, Aguascalientes y Baja California están diciendo no. Así es. Hoy es día que viene a platicar con nosotros, ni más ni menos que nuestro gran amigo, el psicólogo Luciano Tamayo. Luciano, como siempre, es un placer recibirte aquí.
1: ¿Qué tal, amigo? Muy buenos días. Con el gusto siempre de estar aquí, amigo, en tu programa. La verdad, para mí siempre, aunque no me lo creas, son muy esperados los viernes.
0: Sí.
1: Para venir, para saludarte.
0: Muchas gracias.
1: Para estar aquí contigo, amigo, en tu programa. Y pues principalmente para compartir con las personas que escuchan tu programa, ¿verdad? Y poder temas interesantes, temas que de alguna manera ayuden a fortalecerse en muchos ámbitos, ¿verdad? De su vida social, familiar, personal, laboral. Y todo con algo tan importante, tan esencial como lo es la salud mental, ¿verdad? Porque si hablamos de un equilibrio que la persona pueda tener, sí o sí tenemos que hablar pues de salud mental.
0: Oye, por cierto, siempre los jóvenes dicen, ay, ya estás viejo, ya estás vieja, ya estás mal de la mente. Y quieren echarle eso, la culpa de eso, a algunos actuares, pero lo que hace la persona mayor, y por favor entiéndanlo, compréndanlo, es ayudar. que no pasen por lo que ellos ya pasaron.
1: Así es, son experiencias que ellos ya tuvieron, ¿verdad? Las personas adultas que vivieron, que les sucedieron en el trayecto de su vida y que a lo mejor, pues, de alguna manera aprendieron de esas situaciones, maduraron, les dieron a entender a lo mejor muchas cosas y por eso, pues, quieren compartirlas, ¿verdad? Los jóvenes. Y más, pues, aquellos que son parte de su vida, ¿verdad? Algún familiar, alguna persona que quieren, algún joven que quieren. Y, pues, siempre es esa parte de consejo, ¿verdad? De decirle, mira, hijo. El detalle, amigo, es que, por ejemplo, aquí hay que entender un punto muy importante. El cerebro del adolescente joven, que más o menos estamos hablando de entre los 12 años aproximadamente de edad a los 25 años. El cerebro del adolescente joven se desconecta totalmente de lo que son sus figuras de autoridad. En este caso, figuras paternas, maestros, alguien que le represente algún punto de autoridad. Hay hermanos mayores, por ejemplo, que a veces quieren dar ese consejo a su hermano menor. Y hay un cierre, hay un bloqueo total de escucharles, ¿verdad?
0: La maestra Isabel, la maestra que daba inglés en la secundaria cuando, hace mucho, la maestra, la teacher, le decían, la teacher, ella decía, estás en la edad de la choca, no se te puede decir nada porque te molesta.
1: Sí.
0: Efectivamente.
1: Efectivamente, el detalle es que al haber esa desconexión, pues precisamente es como un muro que ponen, ¿verdad? O sea, no dejan ni entrar ni salir información. ¿Qué se recomienda aquí, amigo, a lo que viene a tu comentario de esta parte de que las personas adultas quieren dar ese consejo a los jóvenes a lo mejor de los que ellos vivieron en su experiencia personal? Y a lo mejor, pues sí, no los escuchan o se les hace aburrido lo que les va a decir o se les hace así como, ay, viene ya a decirme otra vez, ¿verdad? Entonces aquí se recomienda que en este caso para un joven adolescente se busquen personas que a lo mejor no pertenezcan a su circulito social, digamos, familia, personas que generen ese nivel de autoridad. ¿Para qué? Para que esas personas que puedan estar alrededor de ese joven adolescente, a ellos sí los escuchen. ¿Por qué? Porque en esa edad del cerebro adolescente o joven, sí hay conexiones hacia otras personas, hacia otras figuras, ¿sí? Por eso de repente a veces la mamá dice, pero es que eso ya se lo había dicho.
0: Sí.
1: Nada más se lo dijiste tú y a ti sí te hizo caso. Es precisamente por esta cuestión. Entonces, pues buscar las formas, las alternativas ante esta cuestión. Y si usted tiene por ahí un adolescente joven, sí es entenderle.
0: Porque habemos adolescentes maduros.
1: ¿Sí?
0: Todavía tenemos nuevo el cerebro.
1: Todavía está en un proceso de madurez. Entonces, sí aconsejarles que sí comprendan a su adolescente, a su joven, pero que también busquen apoyarse de personas cercanas a ellos, que ustedes sepan, que digan, a él o a ella sí lo van a escuchar. Y yo le voy a decir esto, que le digan a mi hijo, a mi hija, que es adolescente, para que por medio de esa persona, ese cerebrito conecte y sienta más la confianza de acercarse con él. Por eso los jóvenes, los adolescentes, amigo, se acercan a veces más con personas que no son de su familia y les cuentan todo.
0: Por eso las personas mayores dicen, ve a platicar con el padre, ve y confiésate, a ver si se te sale el demonio. Sí. Es que tal vez le pueden hacer más caso al padre.
1: Sí.
0: Que a la misma.
1: Exactamente, y es por la estructura que está haciendo su cerebro de madurar, de readaptarse, de consolidarse a muchas cosas. Y mira, voy a comentarte algo un poquito fuertecito, pero pues yo creo que nos ayuda a entender mucho todo esto y por eso la importancia de a veces también acudir a la parte psicológica, emocional. Porque a mí me ha tocado la experiencia de jovencitos, jovencitas adolescentes, que prácticamente así me lo dicen, mire, esto que yo le estoy platicando a usted, pues ni mis papás lo saben, ni en mi casa lo saben, nada más a usted se lo estoy platicando, porque siento la confianza de decírselo, porque sé que pues usted no le va a decir nada a ellos y aparte me va a ayudar. Entonces es algo que para uno, como terapeuta, como psicólogo, dices, ay caray, o sea, esto no lo saben en tu casa. O sea, esto no hay la apertura de tú decirlo allá. Pero evidentemente uno comprende y entiende y ayuda a guiar al adolescente, al joven, para que por medio de uno ellos puedan poner una herramienta para su situación y poderla resolver.
0: ¿Hasta dónde es bueno hacerse amigo de su hijo?
1: No. No se recomienda,
0: mira. No se recomienda. No. Por eso no se tienen confianza.
1: Es que la confianza no tiene que ser específicamente de una amistad solamente, mira. O sea, la confianza se puede ganar y se puede fortalecer de una figura paterna o materna hacia su hijo, ¿sí? Pero no brincando, ahora sí, esa, digámoslo así, esa cerca de ser papá, de ser mamá, a hacer ya o a consolidar una amistad con el hijo o con la hija. ¿Por qué? ¿Qué llega a pasar? Mira, muy sencillo. Un amigo, por lo regular, es así como que un poquito más pasalón. Que es así de, sí. Oye, no le digas, oye esto, oye el otro. Guárdame este secreto, guárdame esto otro. Y el amigo, pues, a lo mejor va con esa línea, ¿verdad? Cuando un papá o una mamá quieren ser amigo de los hijos, y llega un momento en donde, oye, mamá, mira, te cuento un secreto, porque esto... Y la mamá dice, ah, caray, esto es importante, déjame se lo platico a mi esposo.
0: Pero brinca la autoridad.
1: Sí, exactamente. O sea, ya llega un momento en donde la mamá le platica al esposo de lo que está pasando el hijo se entera y le dice, mamá, no queda mi amiga. Sino que la confianza. Sí. Entonces, mejor. Sé que a lo mejor muchos papás utilizan esta herramienta para decir, para ganarme la confianza de mi hijo y me platique todo.
0: Mira, su amigo. No sé, yo en ocasiones pienso esto. ¿Sabes qué? Prefiero que te des el golpe tú solo o tú sola. Sufre para que sepas y aprendas de lo que está pasando. Porque si yo te lo digo, no lo vas a comprender. Nadie experimenta las cosas en cabeza ajena.
1: Ajá.
0: Entonces, no sé, eso es... Yo por eso iba a lo de la amistad.
1: De la amistad.
0: Entre familia.
1: Ajá. Mira, me tocó en una experiencia, amigo, te la platico así rápidamente. Nos tocó en una ocasión ir a jugar... nos juntábamos. Bueno, estábamos más chavos ahí, la bolita de amigos del vecindario. Y nos íbamos comúnmente los sábados a jugar básquetbol a La Lagunilla, aquí al Parque de La Lagunilla. Y recuerdo una ocasión estábamos ahí jugando y estaba otro grupito de personas allá en la otra cancha. En eso recuerdo que se va el balón de básquet para fuera de la cancha. Yo voy por él y me percato de que está un niño, te hablo más o menos de unos 4 o 5 años de edad, de cuclillas, picándole con un palito a un hormiguero. De esas hormigas de las bravas.
0: Sí, sí, sí.
1: Ay, pues yo empecé a ver que las hormiguitas estaban alborotando. Entonces, pues yo amablemente voy al grupito que estaban allá de jugando y les pregunto, oigan, disculpen, ¿es de alguien aquel niño que está allá? Ay, voltea un señor y me dice, sí, es mi hijo. Le digo, ah, mire, señor, es que ahorita que fui por el balón está su niño picándole un hormiguero y las hormigas están alborotando. Y pues le van a picar y pues le va a doler. Y que me responde el papá, que me dice, sí, déjelo. Y yo, ma. Yo, pues, qué papá tan deshumanizado, ¿no? Sí. O sea, pues, a su hijo yo correría y a rescatarlo y vente para acá. Y sí, de ratito, pues, al niño viene el llorido, pues, sí, ya traía todas las hormigas encima. Sí. Ya va corriendo con el papá llega, se la sacude, ¿sí? Y le dice, ándele otra vez, váyase a jugar allá con las hormigas. No, que no, no, ándele, váyase allá. No, no, entonces véngase para acá.
0: Y
1: yo en ese momento yo dije, eso es, ¿sí? Yo creo que al papá le dolió un poquito que le picaran las hormigas a su hijo, pero su hijo aprendió la lección y aprendió a cuidarse y a protegerse por sí mismo de ese momento que a lo mejor... Para él va a ser un riesgo, ¿verdad? Acercarse a un hormiguero, ya va a saber lo que pasa, lo que duele. Y fue la forma en la que este papá actuó. muchos papás a lo mejor sobreprotegemos a los hijos, ¿verdad? Que no les pase nada, que no les duela, que no les lastime, que no sufran. Pero en verdad no les estamos ayudando a madurar en sus decisiones.
0: Como aquel niño que va y mete una monedita en donde está la ranura de la electricidad.
1: Sí, sí hay aspectos donde a lo mejor sí es un peligro, o sea, fuerte.
0: Más fuerte.
1: Ok, la protección, ¿verdad? Pero si vemos que eso le va a enseñar, va a aprender. O sea,
0: va a ser uno. De eso va a aprender.
1: Porque pues sabemos que también hay etapas donde el no hagas esto, no agarres, no toques, no. Pues es como si le dijera a uno, ándale. Les da más curiosidad.
0: Sí.
1: Llega un momento en donde dicen, bueno, ¿por qué me dicen que no agarre aquí?
0: Como los chavos dicen, oye, ya ando con tal persona. Mijo, no te conviene. No, que sí, no, y te lo prohíbo, y esa prohibición hace que uno vaya más buscando a la...
1: Sí, que busque las formas de escaparse, de salirse sin permiso, de evadir la autoridad. Más bien, o sea, ok, amigo, mira, usted está decidiendo estar con esa personita, mira, nosotros vemos que no es viable para usted, pero usted vea y usted aprenda de lo que le va a mostrar la vida con esa persona. Ya después viene el hijo, la hija, tenías razón, papá, mira, pasó esto. Ya aprendió, ya vio, ok. Como comenta, amigo, es muy diferente proteger a nuestros hijos que sobreprotegerlos. La protección es importante. O sea, protegemos con un consejo, protegemos con una palabra, con una guía, protegemos con, mira, lo que decías ahorita. Mira, hijo, esto ya a mí me pasó. Yo sufrí de esta manera. Pues de esta forma, sé que tú puedas pasar por esta situación, pero bueno, o sea, aquí estoy para en los momentos que tú necesites venir, platicarme, aquí voy a estar abierto. Yo en pláticas que tengo para papás y mamás, amigo, yo les digo, ¿cómo nosotros aprendimos que el fuego quemaba y dolía? Quemándonos.
0: Claro.
1: Entonces, es la forma en la que muchas veces nosotros necesitamos aprender, los hijos necesitan aprender. Claro, la protección, la guía, el respaldo de los papás, pero de alguna manera pues permitirles a ellos ver y decir, esto me conviene, esto no me conviene, esto es bueno, esto no es bueno, y que de alguna manera pues tomemos la guía correcta ante todo esto. Entonces es el consejo que de alguna manera en este aspecto queremos brindar. Y así rápidamente, amigo, mira, tenía el tema del día de hoy para checarlo así nada más como un punto de información. Lo abro con mucho respeto, con mucha finalidad de información. Y lo más importante, saber cómo esto psicológicamente también refuerza y ayuda mucho en la parte de lo emocional. ¿Tú consideras, amigo, que la oración, rezar, orar, tiene algo relacionado con lo emocional, con lo psicológico?
0: Pues mínimo te calma.
1: Exactamente. Sí, hay estudios que comprueban que la oración activa mecanismos psicológicos que promueven precisamente la salud. Es una herramienta que evidentemente regula la parte emocional, reduciendo el estrés y generando bienestar mental a través de procesos similares a la meditación, como lo es la oración. ¿A qué voy con esto, amigo? A que muchas de las veces queremos separar la parte psicológica, la parte emocional, de lo que es la fe o la oración. Uh-huh. ¿Sí? Yo te soy muy sincero en este punto. Yo he intercalado mucho la psicología con la espiritualidad y veo los grandes resultados en las personas que llevan su proceso de trabajo en esta parte. Simple y sencillamente, vayamos a un ejemplo muy claro. Cuando pasamos por alguna situación difícil, compleja, por alguna cuestión fuerte de nuestra vida, quienes pues practicamos la parte creyente, la religión, la oración, nos vamos a ese lado. O sea, hay algo que nos lleva precisamente a pedirle a ese ser superior que nos eche la mano, ¿verdad? Uh-huh. Que ante ese momento difícil nos ayude, nos dé fortaleza, nos dé esperanza. En una ocasión leía yo un libro de un médico que exponía algo que él decía, es que se me hace tan sorprendente. O sea, aquí en los pasillos del hospital, donde yo recorro a cada enfermo, siempre me voy a encontrar personas que están orando, que están pidiendo por su familiar. Independientemente si llega la salud o no, ellos sienten una fortaleza al estar pidiendo por su ser querido. Entonces, yo creo que este tema, inclusive la Universidad de Harvard le ha interesado mucho, a tal grado que incluye una materia en su currículum tan impresionante de estudios, la Universidad de Harvard, que es precisamente psicología y fe, en uno de sus materias. Y la Universidad de Harvard habla precisamente que mucho de lo emocional, que mucho de lo psicológico, viene a reconfortarse precisamente con la oración. Y todo lo que inclusive una oración tiene, que activa principalmente funciones cerebrales o inclusive sustancias importantes como serotonina, como oxitocina, como dopamina, que precisamente son los aliados de nuestro bienestar. La oración reduce básicamente niveles de cortisol en nuestro organismo, que es precisamente el cortisol el que alimenta el estrés. Entonces, yo les invito a que conozcan un poquito más, ¿verdad?, de cómo la psicología, dentro de lo que es la fe, la religión, la oración, se complementan enormemente. A veces creemos que la psicología es meramente ciencia, ¿no? Es también sentir, es también creer, es también fe, es también esperar, esperanza. Y eso realmente hace falta mucho depositar en las personas hoy en día, porque frente a una situación complicada, ante un problema, ante una enfermedad, lo psicológico y la oración y la fe va a ser la medicina pura que la persona necesita para salir adelante y seguir caminando con su vida. Entonces, yo les invito a que busquen información, vayan a la Universidad de Harvard y vean estas materias impresionantes que tiene, y habla precisamente de psicología y fe y la importancia que es hoy en día tenerlas en las personas que trabajamos siempre por nuestro bienestar en todos los sentidos. Entonces, esto es lo que quiero compartir el día de hoy, amigo, y que si usted la oración, el pedirle a Dios, le ha ayudado a fortalecerse y a estar en paz, siga por ese rumbo, ¿verdad?
0: Excelente, magnífico. Y ya saben, siempre que uno pide una oración por una persona que está enferma o que está pasando por momentos difíciles, hay gente que dice, ay, ¿eso de qué le sirve? Sí sirve.
1: Sí, sí ayuda, sí sirve, sí se han visto, como menciono ahorita, amigo, resultados. Y quienes me escuchan y a lo mejor han puesto a prueba esta parte de la oración en esos momentos difíciles, han visto los resultados. Hay psicólogos católicos, amigo, hay psicólogos que llevan esta línea y que precisamente fortalecen mucho, sí, el lado psicológico, emocional, la estructura de la mente, cómo funciona, cómo es, pero si lo complementa con estos estudios ya verídicos que se han hecho de la importancia de la oración para el bienestar emocional, créame lo que complementando todo eso, hay muchos y magníficos resultados en la persona para su bienestar emocional y espiritual.
0: Muy bien, pues muchas gracias, Luciano.
1: Gracias a ti, amigo, y pues también la recomendación con los jóvenes, con los adolescentes, que ahorita en la actualidad, pues ya los papás ya les anda con ellos. Entiéndanlos, pero también si alguno de ellos necesita algún apoyo psicológico, emocional, no duden en hacerlo para que guíen un poquito esa parte de su bienestar.
0: Es que yo quiero que mi hijo, sea como yo fui.
1: No, ellos son ellos. Y fíjate, algo muy importante, amigo, que tenemos que tomar en cuenta es que los hijos pues son muy aparte de nosotros, son sí pueden ser una extensión de nosotros, o sea, sí se parecen a nosotros, sí, en algunos sí, aspectos. Sí.
0: Ahí está el Bernard, o está Leonardo sí, salió idéntico. Igualito a su papá, igual de relajiento y ya no lo aguantan tampoco. Sí. Muy bien.
1: Sí, entonces son una extensión de nosotros, pero no tienen que ser como nosotros, ¿verdad?
0: Correcto.
1: O no tienen que ser como nosotros fuimos o como nosotros somos. No, ellos son ellos, tienen sus formas diferentes de nosotros y hay que respetar esa parte, pero hay que ayudarlos a entenderlas, a trabajarlas y a salir adelante de todo esto.
0: Muchas gracias.
1: Gracias a ti, amigo.
0: Y quiero mandarle un saludo a Víctor Cornejo y a su familia. Ah, están, sí, escuchándonos siempre y me da mucho gusto que así sea. A José Luis Cázares también, un buen amigo, su familia, su esposa, pues le enviamos un fuerte abrazo también. Están al pendiente siempre del programa. Y recibí un mensaje desde Texas, no sé de qué punto de Texas, pero dicen que les encanta escuchar las opiniones de los psicólogos aquí.
1: Ah, muchísimas gracias. Y pues esperamos que todo lo que aquí damos de información siempre ayuden a lo principal, a un bienestar en todos los sentidos, principalmente emocional, y que esa ayuda les beneficie principalmente a su felicidad, que es lo,
0: claro,
1: más importante.
0: Sí. Ahora, si me permites, Luciano, claro, Tamayo, quiero enviar un afectuoso saludo, un abrazo muy, muy grande y una felicitación. Porque el día de hoy, mi tía Cristina, mi tía Quina, le decimos así de cariño, está cumpliendo 91 años.
1: 91.
0: Fíjate nada más. Y ella es una de las que batalla con las hijas socarronas que tiene. No, a toda la familia, la verdad, las quiero mucho, mucho. Desde la más grande, Victoria, a Cristina, a Mario, a Nunis, a Susana, a Blanca, a Clara, a Roberto, ese Roberto, bueno, ya, en fin, ya ni modo, ya está aquí. Pero así a todos, a toda la familia Sánchez Torres, les enviamos un afectuoso abrazo y un saludo muy grande. Y a ti, tía, lo mejor, que dures 100 años más, así, simple y sencillamente.
1: Así es.
0: Ya, como... en este caso, Victoria es la más reciente que anda por ahí en su auto, que apenas aprendió a manejar. Ella anda matando los cochinitos y Roberto va y los recoge y se los lleva para hacerlos sus carnitas. Entonces, les enviamos un fuerte abrazo. La gran comida el día de hoy. Felicidades, tía. Y que la sigan pasando maravillosamente bien.
1: Muchas bendiciones para ella y principalmente mucha salud.
0: Claro que sí, mucha, mucha salud. Faltan solamente 7 minutos para que sean las 9 de la mañana de este día, viernes 31 de julio del año 2026.
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11: ¿Sabías que Charles Darwin, el científico que cambió para siempre nuestra forma de entender la vida en la Tierra, probablemente era intolerante a la lactosa?
12: ¿Que se casó con su prima,
11: tuvo 10 hijos y pasaba sus días encerrado en casa, enfermo, escribiendo cartas? Hoy no vamos a hablar de Darwin de los libros de texto. Hoy vamos a conocer a Charles, al ser humano detrás de la teoría. Charles Darwin nació en 1809 en Inglaterra y vivió durante la época victoriana,
12: un tiempo de esplendor científico,
11: pero también profundamente religioso y conservador. Darwin era parte de ese mundo. No fue ningún rebelde social. Venía de familia acomodada, con recursos suficientes para dedicarse a investigar sin preocupaciones económicas. Uno de los grandes retos hoy es ver a ese Darwin más humano, entender su contexto, porque la gente del siglo XIX tenía otras ideas, otras lógicas. Y aquí viene un dato que rompe mitos. Cuando Darwin se subió al barco Beagle, no tenía idea de qué era la evolución.
12: Y cuando se bajó tampoco.
11: Fue hasta 2 años después, entre septiembre y octubre de 1837, que su pensamiento dio el gran salto. Las especies sí cambian, pero guardó esa idea durante 20 años, hasta que en 1858 recibió una carta de un joven llamado Alfred Russel Wallace, quien desde Indonesia le contaba que había llegado a las mismas conclusiones. Esa carta lo sacudió y lo obligó a publicar por fin El origen de las especies en 1859. Después del viaje, Darwin se casó con su prima Emma Wedgwood y tuvo 10 hijos. Estaba enfermo crónicamente y casi no salía de casa, pero escribió cartas. ¡Miles de cartas!
12: Se conservan más de 15.000.
11: Dirigidas a amigos, familiares, médicos y científicos de todo el mundo. En ellas habla de sus problemas económicos, de sus días buenos y malos, del dolor por la muerte de su hija Annie, que falleció a los 10 años y que, según se cuenta, era la que más quería. Durante años, se especuló que Darwin había contraído el mal de Chagas en Sudamérica o que padecía males psicosomáticos. Pero un análisis detallado de sus cartas,
12: realizado por el médico Mike Dixon y el historiador Gregory Radick,
11: concluyó algo mucho más sencillo. Era intolerante a la lactosa, una condición común que explica muchos de sus síntomas. Y un dato para cerrar con orgullo. Las ideas de Darwin llegaron a México en francés alrededor de 1870, de la mano de Santiago Sierra, hermano de Justo Sierra, quien las publicó en el periódico El Libre Pensador bajo el seudónimo Eleuteros. En nuestro país, el darwinismo no generó grandes debates biológicos, pero sí encendió discusiones políticas y filosóficas entre los pensadores del siglo XIX. Así que la próxima vez que pienses en Darwin, no imagines solo al sabio con barba blanca en un retrato. Piensa en un padre de 10 hijos que escribía cartas sin parar,
12: que le dolía el estómago después de tomar leche
11: y que necesitó 20 años de dudas para publicar la idea más poderosa de la biología. Porque la ciencia no la hacen dioses, la hacen personas de a pie. Con información del doctor Juan Manuel Rodríguez Caso, de la Facultad de Ciencias de la UNAM. Les saluda Mónica Genis.
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0: 9:02 a.m, 9:02. 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Muy bien, bueno, pues vamos a continuar. Vamos a decirle acerca de algunas notas que tenemos para usted y que con todo gusto compartimos. Este es el programa de Verdad y Poder. Bueno, vamos a continuar, pues. Mire, allá en Noria de Ángeles, al recorrer el municipio de Noria de Ángeles, Ulises Mejía Haro reconoció la organización, el compromiso y la convicción de quienes continúan trabajando para fortalecer la transformación desde el territorio, convencidos de que Zacatecas puede avanzar con un sello propio basado en la honestidad, la cercanía con la gente y el trabajo permanente. Señaló que Noria de Ángeles representa una región con un enorme potencial para el desarrollo del estado, gracias a la fortaleza de su sector agropecuario, su tradición ganadera y su riqueza histórica y cultural. Destacó que el municipio puede consolidarse como un importante complemento turístico para quienes visitan la capital zacatecana, aprovechando su legado minero de la época colonial, su patrimonio arquitectónico vinculado al Camino Real de Tierra Adentro y sus atractivos naturales, generando una mayor derrama económica para las familias de la región. Ulises Mejía Haro subrayó que el reto es convertir esa fortaleza en oportunidades de desarrollo mediante una estrategia que impulse la inversión, el turismo regional, el valor agregado a la producción del campo y la generación de empleos para que los jóvenes encuentren oportunidades sin tener que abandonar sus comunidades. Finalmente, afirmó que la esperanza se construye escuchando a la gente y fortaleciendo la organización desde cada comunidad cuando hay unidad, participación y compromiso, demostrando que sí hay de otra para Zacatecas. Sigamos defendiendo esta transformación con sello propio y poniendo siempre en el centro de las familias y al desarrollo del municipio. Así lo expresó Ulises Mejía Haro. Pues haciendo un recorrido por diferentes partes de Zacatecas, porque también en atención a la invitación realizada por un grupo de empresarias y empresarios zacatecanos, Ulises Mejía Haro sostuvo un diálogo sobre las oportunidades para fortalecer el desarrollo económico del estado mediante el impulso de las micro, pequeñas y medianas empresas, el aprovechamiento de las vocaciones productivas de Zacatecas, su ubicación geográfica estratégica y la generación de condiciones que favorezcan la competitividad y la inversión y el empleo. Durante el encuentro, el diputado federal con licencia intercambió puntos de vista con representantes del sector empresarial acerca de los retos y oportunidades que enfrenta Zacatecas para consolidarse como un polo nacional de desarrollo, destacando que el crecimiento económico debe construirse desde las empresas locales, impulsando la innovación, el emprendimiento y la competitividad para generar más oportunidades para las familias zacatecanas. Las MIPYMES, las micro, pequeñas y medianas empresas, representan la columna vertebral de nuestra economía. Son quienes generan la mayor parte del empleo y mantienen en movimiento a nuestras comunidades. Fortalecerlas significa fortalecer el presente y el futuro de Zacatecas, así lo expresó. Durante el intercambio de ideas, las y los participantes coincidieron en la importancia de impulsar una política pública de largo plazo que fortalezca el ecosistema empresarial mediante programas permanentes de mentoría, capacitación especializada, transformación digital, innovación tecnológica, acceso a financiamiento competitivo, fondos revolventes, mecanismos que permitan integrar las empresas zacatecanas a la cadena nacional e internacional de proveeduría. Asimismo, se destacó la importancia de fortalecer el mercado, la nostalgia mediante una mayor vinculación entre las empresas hispanas de origen zacatecano radicadas en Estados Unidos y las MIPYMES. Es así generando una nueva oportunidad comercial para los productos elaborados en Zacatecas. Por cierto, en este diálogo, Ulises Mejía Haro compartió su visión sobre el potencial económico del estado y señaló que Zacatecas posee ventajas competitivas que deben convertirse en motores permanentes de crecimiento. Destacó la oportunidad de consolidarlo como el gran polo agroindustrial del país mediante la industrialización del campo, fortalecer su liderazgo como hub minero nacional y también promoviendo de alguna forma que la proveeduría, los servicios especializados y la innovación tecnológica, a la vez que también la manufactura vinculada al sector, sean desarrollados por empresas zacatecanas. Impulsar una mayor participación de constructoras locales en los proyectos de infraestructura, posicionar así a Zacatecas como un epicentro nacional e internacional del deporte de alto rendimiento, aprovechando las condiciones de altura y la consolidación como referente a la generación de energías renovables, particularmente en los sectores fotovoltaico y eólico. Por su parte, por cierto, el empresario Jesús López del Bosque, organizador del encuentro, señaló que alcanzar estos objetivos requiere profundizar la transformación con una visión propia de Zacatecas, fortaleciendo la seguridad, modernizando carreteras, vialidades e infraestructura logística, brindando mayor certeza para la inversión y articulando la vocación productiva del estado con la Universidad Autónoma de Zacatecas y las demás instituciones de educación superior. Destacó que esta vinculación permitirá retener el talento zacatecano, evitar la fuga de profesionistas y convertir el conocimiento en innovación, productividad y desarrollo regional. Finalmente, Ulises Mejía Haro sostuvo que el crecimiento económico solo será sostenible si se construye de manera conjunta entre sociedad, sector productivo, academia y gobierno. Zacatecas tiene todo para convertirse en un referente nacional de desarrollo, Así lo dijo Ulises Mejía Haro. Así es que tenemos esta ubicación estratégica y privilegiada, recursos naturales, talento, universidades, capacidad empresarial y una comunidad migrante que representa una enorme fortaleza económica y una gran cultura de trabajo. Lo que sigue es generar las condiciones para transformar

valió mucho la pena este mensaje tan alentador para el bienestar, para el desarrollo económico y social de Zacatecas, es importante. Y bueno, también de pasadita le dio ahí su toque a las cuestiones deportivas, donde quiere que haya centros de alto rendimiento en deportes aquí en Zacatecas, para que con esta altura que tiene nuestro estado, pues formar algunos de los más grandes atletas que puede tener México para competir a nivel internacional y que hagan un papel maravilloso, como el papel que están haciendo ahorita en los centroamericanos, allá, bueno, no centroamericanos, sí, es del centro y el Caribe, estos deportes que se están llevando a cabo por allá. Bueno, muchas gracias también a la señora Mier, gracias porque me mandó precisamente un video de lo que platicamos con el compañero Luciano Tamayo. ¿Usted está buscando trabajo? 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Ya son las 9 de la mañana con 14 minutos. Ya es el momento de que les diga cómo va a estar el clima en esta mañana. Mire, vamos precisamente con la ciudad capital, con Zacatecas. Zacatecas que el día de hoy no van a tener tampoco lluvia. Es que no esperen lluvia, por cierto. La lluvia puede llegar tal vez a partir de mañana, pero hoy no. Según lo dice el reporte meteorológico que tenemos para ustedes, es que el día de hoy en Zacatecas, Guadalupe y la zona conurbada estará así. En estos momentos está despejado, 20 grados centígrados. Hoy la temperatura máxima 28 grados. ¡Qué calor! 28 grados. La mínima fue de 13 y el viento de 16 a 34 kilómetros por hora. Ya para mañana que es primero de agosto, hay un 80% de probabilidades, una amplia posibilidad de que lleguen 2.4 milímetros de precipitación con actividad eléctrica, 28 grados de temperatura máxima, 14 de mínima y el viento de 18 a 35 kilómetros por hora. Y el domingo 2 de agosto, hay un 90% de probabilidad de que les llegue llovizna, no es mucho, son 2.6 milímetros, 26 grados de temperatura máxima, 12 de mínima, viento de 13 a 40 kilómetros por hora. Lo que sí también es que lunes y martes hay tormentas. Sí va a haber lluvia en serio, 90% de posibilidad que lleguen 13 milímetros el lunes y el martes 90% de que lleguen 11 milímetros. Eso sí, ya la temperatura va a bajar. El lunes 24 de máxima, 12 de mínima y el martes 22 de máxima, 12 de mínima. Y bueno, con las lluvias va a refrescar las casas. Pero también tal vez el miércoles y jueves que no hay lluvia, pero sí va a haber neblina por la humedad y el calor que está, pues que va a conjugarse para esto. Es lo que dice el reporte para Zacatecas, Guadalupe y la zona conurbada. Ahora, en Fresnillo de González Echeverría, capital del mundo y sucursal del cielo,

0: Está en estos momentos despejado, hay algunas nubes hacia en el horizonte, 21 grados de temperatura máxima. Hoy la temperatura máxima en Fresnillo serán 30 grados centígrados. Sí, qué calor, 30 grados, la mínima fue de 14 y el viento de 15 a 37 kilómetros por hora. Para el día de mañana, 1 de agosto, 80% de probabilidad de que lleguen 4.6 milímetros, 30 de máxima, 15 de mínima y viento de 17 a 39 kilómetros por hora. El domingo va a haber 70% de probabilidad de que llegue lluvia con actividad eléctrica, 8.2, 27 de máxima, 14 de mínima. Lunes y martes también con tormentas fuertes, hay un 90% de posibilidad de que lleguen estas tormentas, 25 de máxima, 13 de mínima en ambos días. Ya para el día miércoles y jueves nada más va a haber nubosidad, pero no habrá lluvia. Es lo que dice el reporte para Fresnillo de González Echeverría. Por otro lado, te encargo que ahorita busques a Carlos Álvarez, por favor. Bueno, entonces les digo que también voy a decirles cómo está la situación para ciertos municipios. Mire, por cierto, Jerez, 21 grados en estos momentos, hoy no tiene lluvia, 31 de máxima, 14 de mínima, con lluvia hoy, mañana, pasado, hasta el miércoles 5 de agosto y principalmente los días lunes y martes va a haber lluvia fuerte, tal vez hasta el domingo, allá en Jerez. Las temperaturas, hoy 31 de máxima, 14 de mínima, mañana 29 de máxima, 15 de mínima, el domingo 27 de máxima, 14 de mínima y el lunes, lunes y martes 26 de máxima, 13 de mínima. Esto es en Jerez. En Tlaltenango, 21 grados, lluvia todos los días, las temperaturas hoy 30 de máxima, 15 de mínima, mañana 29 de máxima, 16 de mínima, el domingo 28 de máxima, 14 de mínima y el lunes 28 de máxima, 14 de mínima. En Villa de Cos, 22 grados, hoy 33 grados allá en Villa de Cos, 33 de máxima, 16 de mínima, no hay lluvia hoy, mañana nada más llovizna, 33 de máxima, 17 de mínima, y va a haber viento ese día. El domingo, 32 de máxima, 16 de mínima con llovizna, y el lunes y martes con lluvia, lluvia fuerte, sobre todo el lunes, 31 de máxima, 15 de mínima, y el martes 26 de máxima, 15 de mínima. Esto es en Villa de Cos. En Valparaíso, allá amigos de Valparaíso, voy a comentarles que el día de hoy hay una posibilidad media de que llegue llovizna, 31 de máxima, 13 de mínima, mañana 30 de máxima, 14 de mínima, domingo y lunes lluvia, domingo, lunes y martes lluvia, 26 de máxima el domingo, 14 de mínima, el lunes 24 de máxima, 14 de mínima y el martes 26 de máxima, 14 de mínima. Es lo que dice el reporte meteorológico. Bueno, pues ya hoy es día de los Ignacios. Felicidades a todos los Nachos. Por cierto, un día como hoy, pero hace 140 años, falleció el compositor maravilloso, pianista y notable compositor de origen húngaro, Franz Liszt. Así es que tendremos música de Franz Liszt en el Club Amigos de la Buena Música el próximo domingo para que nos acompañe. Y no sé si usted fue el día de ayer al Teatro González Echeverría a un concierto de gala que se llevó a cabo con la presencia del director de una de las orquestas de Bellas Artes y también de la Universidad Nacional Autónoma de México, el director Luis Manuel Sánchez Rivas. Fue una noche maravillosa, de buena música, con músicos fresnillenses, que es un gusto saber que todos ellos están haciendo una carrera en música. Felicidades, la Banda Sinfónica Municipal de Fresnillo, y bueno, su director, el maestro Carlos Eduardo Guerrero, que hizo la gala precisamente en esta ocasión, no cabe duda. 9 de la mañana con 22 minutos. En un momento estará ya en la línea nuestro compañero, es Carlos Álvarez, y vamos a ir a un breve corte y regresamos. Muy buenos días.
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3: Pues ya estamos aquí listos, las 9 de la mañana con 29 minutos. Carlos Álvarez desde allá, desde la hermana República de Aguascalientes. Carlos, ¿cómo estás? Bienvenido, muy buenos días.
4: Hola, buenos días, qué gusto saludarte, hermano, y a toda mi gente hermosa de Fresnillo, Zacatecas, de todo México y de muchas partes del mundo donde nos escuchan esta mañana. ¿Cómo estás, Richard?
3: Pues muy, muy bien. Fíjate que muy contento. Ayer, te digo, recibí un mensaje desde Texas, la señora Mari, y diciéndonos que le encanta mucho tu participación en este programa.
4: Ah, pues muchas gracias. Le mandamos un súper abrazo a Mari. ¿Desde dónde?
3: No sé, está alguna parte de Texas. Así es.
4: Bueno, pues le mandamos un saludo muy especial. Mira que sí sabe apreciar lo bueno, ¿no? Los buenos temas de la comunicación, que hoy implica que revisemos los temas porque ya ves las nuevas disposiciones.
3: Mira, no voy de acuerdo en algunas cosas, pero es que también insisto en que ha habido excesos de parte de algunas personas, que esto es lo que ha provocado. Provocan el enojo de la parte gubernamental y lo que ellos tienen, hay que recordar que nosotros somos concesiones y hay otras, o sea, las concesiones y las que son con permiso, claro, que da algo mismo gobierno y que dice, oye, no te la doy para que me golpees, no, pero es que hay, están abusando muchas personas de este tipo de comentarios y no se vale. Yo creo que el respeto ante todo, y hemos sido respetuosos nosotros, o sea, en todo caso de que apliquen eso que ellos quieren, créemelo que no afecta tanto nuestra labor periodística y comunicacional, porque somos respetuosos, llevamos una ética muy especial en esta estación. No sé cómo lo ves tú.
4: Yo lo veo completamente de acuerdo contigo. Lo que sucede es que si hay estaciones de radio que pasaron de la libertad al libertinaje. Pero en este caso, por ejemplo, tú sabes muy claramente que lo que viene siendo la L, pues es una estación de radio familiar, con la tradición, con los valores, absolutamente con todo. Digo, que se preocupen quienes realmente están incumpliendo alguna norma en cuestión de libertinaje. Pero yo creo que la tendencia en cuestión de seguir escuchando la L o de participar o de escuchar los contenidos, yo creo que es importante darnos cuenta que siempre los comunicadores que hemos salido de Fresnillo y que hemos hecho alguna historia en algún otro lado de la República o del mundo, pues siempre fuimos regidos por la gran tradición del buen radio, de los buenos contenidos, de los buenos locutores, de los buenos conductores de la XEEL, Ricardo.
3: Pues me da mucho gusto que así lo consideres y bueno, si hay gente que lo comparte como lo hace la señora Mari allá de Texas o como lo hace de California también la señora Mari, que María, para diferenciarlas, o bien como lo hacen tantas personas que nos están siguiendo constantemente, eso me llena de mucho orgullo y de mucho cariño hacia este trabajo y hacia este terruño que tanto amamos.
4: Imagínate, por ejemplo, Ricardo, tú que eres el director de Torres Corporativo, yo tengo por acá en Aguascalientes pues una responsabilidad también grande, no únicamente de una estación, sino también de un canal, pero sí es importante revisar contenidos, y los contenidos yo creo que apegados a lo que viene siendo el buen contenido, el contenido interesante, el contenido que te deje algún mensaje, el contenido o el mensaje que vaya directamente a la esencia de la familia como crecimiento, a la esencia del empresario como conocimiento para implementar dentro de sus estrategias, a la implementación de buenos contenidos para los amigos trabajadores, los obreros. Yo creo que no hay ningún problema. Es importante darnos cuenta que se debe de seguir haciendo buen radio, buen contenido como siempre, Ricardo. Y eso es lo más importante, ¿no crees?
3: Además, lo que nosotros buscamos a través de esta estación y al momento de hablar en nuestros programas es una crítica que sea constructiva, no destructiva, como muchos lo quieren hacer. Eso es más que nada, construir para que nos vaya mejor y eso que se entienda, ¿no?
4: Claro, por supuesto. Pero pues sí, sí es importante que nos demos cuenta de que hay disposiciones, sí, bienvenida a las disposiciones. Que se preocupe quien realmente debe de preocuparse, ¿estás de acuerdo?
3: Sí, totalmente de acuerdo.
4: Oye, fíjate que el día de hoy hay un tema interesante, Ricardo. ¿Alguna vez has escuchado hablar de lo que significa el scroll?
3: Scroll no.
4: No,
3: no.
4: El scroll. El scroll es de scroll, para que no se malinterprete, no van a pensar que es el escroto.
3: No, no, no, es lo que pensé así de repente, dije, no.
4: No. No, fíjate que el scroll es algo interesante porque el scroll es lo que se está produciendo al momento de estar viendo una computadora o un teléfono celular. El scroll es lo que haces con el dedo al momento de implementar, de bajar o subir contenido. Ese
3: ya.
4: Es el scroll.
3: Ah, vaya. Sí. Ahora sí, ya
4: bueno,
3: estamos en...
4: Pero no nos hemos dado cuenta. Tal vez a lo mejor lo único que pensamos cuando nuestros hijos son, a lo mejor son majaderos, porque últimamente se ha visto un fenómeno. Al igual que el virus que causa la lechuga mal lavada, también lo que viene siendo, pues la implementación mal llevada en el aspecto de lo que le das a tus hijos o lo que le permites hacer a tus hijos con lo que viene siendo los avances tecnológicos como es el Internet. El scroll tiene mucho que ver en la forma conductual de tus hijos, de las personas. ¿Sabías eso, Ricardo?
3: No sabía. A ver, cuéntame.
4: Mira. El scroll, te voy a hablar así original y honestamente, como se comenta, el scroll infinito pone en tu cerebro. ¿Por qué? Porque hay un deterioro que no duele y casi no se nota hasta que ya está instalado. Antes, si te fijas, podíamos leer 30 páginas sin levantar la vista, agarrar un libro, darle vuelta. Hoy apenas llegas a 2 páginas antes de sentir la compulsión de revisar el teléfono. Las conversaciones cuando estás con tu familia, con tu novia, con los amigos, pues se vuelven una carga. El silencio se vuelve una amenaza. La concentración, que es un esfuerzo desproporcionado, también. Y no es casualidad, Ricardo, este es el efecto acumulado del scroll. Imagínate, por ejemplo, tú no puedes caminar, no puedes ir manejando, no puedes estar comiendo porque ya a los 2 minutos tienes que estar revisando el teléfono. ¿Has tomado en cuenta eso, Ricardo?
3: Sí, sí me he dado cuenta de eso. Lo mismo que en cuanto sientes la vibración o escuchas el sonidito que llegó un mensaje, lo que quieres es saber quién.
4: Exactamente. Mira, voy a citar... porque hace poquito estuve leyendo y estuve adentrándome a esto del scroll y descubrí que hay un metaanálisis reciente que revisó estudios de lo que nosotros le llamamos neuroimagen. Y aquí en esto se encontró una reducción significativa del volumen cerebral en personas con más de 2 horas y media a 3 horas diarias de consumo pasivo de contenido hiperestimulante. Y si nos damos cuenta con esto, pues lógicamente como resultado las áreas más afectadas son las suborticales. ¿Cuáles son esos? Mira, estas están vinculadas a la motivación, la memoria y a la regulación emocional. Y ahí es donde vemos a muchas personas que son muy apáticas después de revisar su teléfono. De ahí nos damos cuenta que la impulsividad creciente viene del desarrollo de esto. De ahí viene esa sensación de que algo simple, pues ahora se exige demasiado. Imagínate, si nosotros lo vemos en el aspecto de consultoría familiar o de psicología, el patrón es consistente y la tendencia es clara. A más tiempo del scroll vacío, mayor deterioro cognitivo y emocional. ¿A qué voy con esto? Si nos vamos en la tendencia familiar, pues en los adolescentes cuyo cerebro todavía está en desarrollo, el impacto, tristemente, es considerablemente mayor. El mismo principio que aplica el daño, ahí explica la recuperación. El cerebro, como tú sabes, pues es plástico, y si el esclero lo debilita, el esfuerzo cognitivo sostenido lo fortalece. Y prácticamente lo que nosotros tenemos que hacer es darnos cuenta como padres lo que estamos originando. Y nunca me he cansado de darles estos pequeños consejos. ¿Quiere usted hijos fuertes? ¿Va usted con un consultor familiar, con un psicólogo y le dice, quiero que veas a mi hijo? Porque mi hijo, pues anda muy apático, tiene un mal carácter, anda con una forma conductual que la verdad, pues ya no lo aguantamos. ¿Qué es lo que tiene que hacer? Primero, hacer una sola cosa a la vez. Necesidad de meterse de ver, de implementar lo que viene siendo el scroll, sin interrupciones, aunque sean 15 minutos al día, implemente esto con sus hijos, platique con ellos, lleguen a un acuerdo, porque ya prácticamente al momento de que los hijos van a comer, van al baño, se llevan el teléfono celular, por eso ni siquiera hacen bien sus labores en ese aspecto, ¿me explico? Y esto prácticamente tú como padre, si le das a tus hijos esta opción de que, a ver, dame la oportunidad de platicar contigo 15 minutos, pero sin que veas el teléfono. Quiero que platiquemos un rato, pero quiero que veamos un programa por 15 minutos para iniciar sin que veas el teléfono. Quiero que vayamos a algún lugar 15 minutos sin que veas el teléfono. En este aspecto prácticamente... pues vamos a darnos cuenta de que el giro más importante, si no llevamos a cabo esto, es pasar de lo de reactivo a lo generativo. La reacción, si no la llevas bien implementada, te puede generar algo, Ricardo. Y el scroll convierte al usuario en receptor pasivo. La salida está en producir. ¿A qué hablo con esto? Escribir, cocinar, construir, dibujar, utilizar la mente para crear, en lugar de solo consumir, Ricardo.
3: Ay, ay, ay, eso es difícil en los jóvenes ya, fíjate. No, los
4: Mira,
3: jóvenes
4: es...
3: parece que ya tienen la conchita del teléfono así en la mano porque ya no pueden hacer otra cosa más que tener en una mano el teléfono y en otra comenzar a comer o comenzar a hacer lo que quieras, pero no pueden soltar el teléfono, lamentablemente.
4: Y te lo juro que no es únicamente en esos momentos, en todo, Ricardo. En todo, no podemos ni siquiera estar acariciando a nuestro gatito o a un perrito sin que por la otra mano traigamos el teléfono. No podemos ni siquiera estar comiéndonos un delicioso helado, disfrutar de un sushi o de una sopita de arroz o lo que tú quieras, sin que del otro lado la mano ya traiga también el teléfono. Imagínate, ¿cuál es el efecto en el cerebro del scroll? Esto, el efecto es infinito. ¿Por qué? Porque elimina las pausas naturales y libera pequeñas dosis de dopamina, lo que puede atrapar la atención de la persona que está utilizando el teléfono o la tablet o la computadora por mucho tiempo. ¿Y esto qué hace? Empiezan a tener problemas cognitivos, ya ni siquiera vas a aprender de lo que estás viendo, ya ni siquiera vas a aprender de lo que estás leyendo, ya ni siquiera vas a aprender o dejar contenido en tu memoria de lo que estás viendo, Ricardo. Son peligros existentes que lo estamos viendo a cada momento. No es únicamente que su hijo ya no hace caso, es que no hace caso, es que trae mal carácter, es que es muy apático. Padres de familia, ¿no se están dando cuenta que el que tiene la culpa no es el hijo, sino son ustedes los que le están proporcionando los medios para que él comience a desarrollar esas conductas que tal vez a la larga le van a pesar a usted, a su familia, a la esposa y a sus hijos, Ricardo?
3: Pues qué lamentable y qué triste es esta situación. Y es que, ¿sabes qué también qué es lo que sucede? O la amiguita o el amiguito le dice, oye, pues ¿qué estás haciendo? ¿Por qué no me contestas? Ya de que comienzan a mandar mensajes, un hola, y luego te mandan el mensaje. ¿Qué? Otro mensaje. ¿Estás? Otro mensaje. Haciendo, oye, nada, pues una sola vez escríbelo y nada más que llegue un mensaje y no me estés fregando la vida recibiendo tantos mensajes, ¿no crees?
4: No, y deja de eso, porque también nosotros como padres muchas de las veces estamos al pendiente y somos los que damos las instrucciones con nuestros hijos. Si no me respondes en menos de 5 minutos cuando te llegue el mensaje, te voy a marcar. Ya es una forma desafiante de tú como usuario cómo vas a implementar el tiempo, cómo vas a implementar, sino que también ya está respondiendo a una orden mayor, como viene siendo de papá, mamá o de tu propio jefe, Ricardo. Yo creo que debe de haber lapsus, debe de haber tiempo, debe de haber una secuencia donde nos demos la oportunidad de que, a ver, si en 15 minutos no te contesto, no te preocupes, porque yo cada media hora voy a revisar el teléfono, o cada hora. Ahí es donde debemos de llevar un control, debemos de compartir ese control con nuestros hijos para que también nosotros no estemos a la expectativa, porque te llega un mensaje y ya estás pensando cosas negativas. ¿Por qué? Porque tu mismo nivel de dopamina te da la oportunidad de pensar cosas negativas cuando ni siquiera son, Ricardo.
3: Exactamente es lo que sucede y es lo que en ocasiones muchas personas no entienden. Oye, ¿por qué no me contestas? Pues es que estaba ocupado. Oye, no me llevo el teléfono al baño. O sabes que estoy comiendo. O simple y sencillamente, sabes que estoy trabajando. Y es lo que mucha gente no entiende.
4: Oye, y hasta te hace pensar cosas negativas, te has fijado. Muchas personas, muchos esposos, muchas familias han dado tristemente fin a una relación por el simple y sencillo hecho de que no contestas un mensaje en menos de 10 minutos, Ricardo. Y me ha tocado llevar esos casos en cuestión de consultoría familiar, porque ellos ya están imaginando situaciones que no van de acuerdo a lo que están pidiendo, Ricardo.
3: Sí, y lamentablemente por las cosas que están pasando en cuestiones de inseguridad, llevas 1, 2 o 3 horas sin no contestar, así como que, oye, ¿estás bien? Oye, ¿no te han secuestrado? En fin, estamos caminando sobre el filo de una navaja. Te vas para un lado, te vas para el otro, no sé, pero es que qué complicado a veces. Estamos haciendo la comunicación que antes era muy sencilla, ahora la estamos complicando.
4: ¿Te acuerdas, Ricardo, por ejemplo, cuando estábamos jóvenes, que era fascinante que te marcaran a tu casa por teléfono
3: Sí.
4: y que de repente te preguntaran, hola, ¿cómo estás? Hola, ¿dónde estás? Pues me estás marcando a la casa, ¿verdad?
3: Pues sí.
4: Entonces, pues lógico, estoy en la casa. Pero ya después empieza el desarrollo tecnológico, empiezan las cosas virtuales y esto prácticamente cuando no tenías alguna plática de conocimiento, de consentimiento. Y también de llegar a acuerdos con la implementación de la tecnología con tus hijos, pues se te salió de las manos. Simple y sencillamente, ya el no contestar un mensaje ya te da la oportunidad de pensar o divagar algunas cosas extremas que no van de acuerdo a lo que tú estás implementando, Ricardo.
3: Sí, así es. Hemos cambiado
4: Entonces, bien
3: mucho el
4: sencillo.
3: comportamiento.
4: Demasiado. Y lo más importante de todo, padres de familia, si ustedes tienen oportunidad de que tal vez a lo mejor platique con sus hijos y que le digan, ¿sabes qué? Vamos a hacer un horario nosotros, un horario donde tal vez no me contestes a la hora que yo te marque, pero sé que me vas a regresar la llamada. Tal vez a lo mejor no me contestes un mensaje, pero sé que me lo vas a contestar a la hora que nosotros, pues ya prácticamente lleguemos a ese acuerdo. Un horario establecido, un horario que en una hora tal vez dos veces se puedan comunicar con un mensaje, con una carita, con un hola, para que estén bien todos. Porque desgraciadamente, Ricardo, el no saber, el no recibir una contestación de un WhatsApp, el no recibir una contestación de un mensaje, ya empieza a crear ansiedad. Y la ansiedad te crea un caos, la ansiedad te crea una forma que la verdad no es lindo para nadie, Ricardo.
3: Oye, y si alguien tiene ansiedad, tiene cualquier problema, un episodio de ansiedad que muy, muy constantemente llega, sobre todo a las mujeres, ¿qué es lo que deben de hacer para calmar esa ansiedad?
4: Mira, yo siempre, por ejemplo, dentro de lo que viene siendo la consultoría, yo les doy un pequeño remedio. Bueno, dos remedios. Uno es mental emocional y el otro ya es físico. El mental y emocional es cuando tienes ansiedad porque estás pensando en algo que tal vez no sabes ni siquiera lo que es, o ni siquiera lo has pensado, o ni siquiera lo has vivido. Lo que se tiene que hacer para la ansiedad, fíjense bien, en tu teléfono, marquen a cada uno de los integrantes de su familia y al momento de escucharlos bien, ubíquense ustedes mismos con ustedes mismos. ¿Por qué? Porque el problema ya no está alrededor. El problema que está generando la ansiedad son ustedes mismos porque pueden ustedes tener algún pensamiento intrusivo que les dé la posibilidad de que se transforme en ansiedad. Y con eso digo, si todos en casa están bien y yo también estoy bien, entonces no debo de tener ansiedad. Eso es algo primero regulatorio, pero ya para que tú puedas tener la oportunidad de qué, de quitarte la ansiedad, bien sencillo. Dentro de una olla pongan hielitos, llénenla de agua, metan las manos porque ahí hay muchas terminaciones nerviosas. Automáticamente meter las manos al agua con hielo les da la oportunidad de inhibir esos pensamientos de ansiedad que ustedes tienen. Y con eso, Ricardo, poco a poco te vas a dar cuenta de que la ansiedad no está en tomar cosas o tomar alguna pastilla o lo que tú quieras, porque eso ya trae como consecuencia pues un daño colateral.
3: Oye,
4: Esto
3: pero
4: es lo más natural y esto es lo más importante, ¿vale?
3: cuando yo he hecho eso, inmediatamente me dan ganas de ir a hacer pipí.
4: Pues lógico. Entonces tú, Ricardo, en lugar de meter las manos, mete la cara a un lugar donde tengas algún brandy con hielito y le tomas, le das un trago y ya se te quita la ansiedad, ¿no?
3: Bueno, al fin de cuentas son reacciones que el cuerpo tiene.
4: Claro, son reacciones.
3: A una persona que esté dormida, agarra su mano y métela en una, pues en algo que tenga agua fría y va, hasta se puede hacer pipí en la cama.
4: Sí, te lo juro. ¿No te has fijado, por ejemplo, cuando estás soñando con algo y de repente ese sueño se empalma con algo que está sucediendo en la realidad y despiertas hasta agitado del miedo?
3: Sí, y
4: Son
3: también
4: situaciones naturales.
3: hay cosas, por ejemplo, una forma de yo poder conciliar el sueño en ocasiones que batallo, pongo un video o bueno, o alguna reflexión así, la pongo en mi oído o me pongo a escuchar noticias y ¿sabes qué? Comienzo a soñar lo que estoy escuchando y veo a las personas de las que están hablando y las veo en mi sueño y me hago mis historias y ya cuando despierto digo, ah, qué padre. Solucioné el mundo,
4: Sí.
3: pero no.
4: Sí, te lo juro, por eso es bien importante, por ejemplo, el poder de la atracción. Si tú no tienes oportunidad de soñar cosas lindas en tu vida, piensa antes de dormir. Imagínate esas cosas bonitas que tal vez a lo mejor tú quieres llevar a cabo. Lo primero que vas a tener la oportunidad es que estén dentro de tus sueños y lo que sueñas se transforma en una realidad. Entonces es una cadenita. Muchas de las veces, los consejos que puede dar un psicólogo o un consultor familiar, para mucha gente se le hace muy cursi, Ricardo. Pero si nosotros nos basamos, nos mantenemos en la idea de que con amor todo lo puedes hacer, pues sale todo con amor, Ricardo. El amor es la palabra fundamental. Si usted es muy rudo, si usted tiene un corazón de roca, si usted nunca ha expresado ese amor por alguien que realmente tiene aprecio o afectividad, y nunca ha nombrado la palabra amor, se está perdiendo de todo lo más hermoso que la vida le puede ofrecer.
3: Oye, hay personas que tienen ese problema que le llaman tinnitus, un ruidito en el oído que no te deja ni de
4: Sí.
3: noche ni de día, pero sobre todo de noche, cuando tú estás tranquilo, ahí está ese ruido así. Es horrible. ¿Qué les puedes recomendar tú para eso?
4: El tinnitus, mira. ¿Te has fijado, por ejemplo, a veces que nosotros cuando escuchábamos el tinnitus en la parte derecha o en la parte izquierda, según,
3: Sí.
4: en la parte derecha era porque supuestamente estaban hablando bien de ti? Y en la
3: Sí.
4: parte izquierda estaban hablando mal de ti, ¿no? Entonces,
3: Sí, cierto.
4: veías personas, por ejemplo, que hasta iban caminando y de repente hacían algunas bajaderías con las manos o algo, era porque estaban escuchando el ruidito en la parte izquierda. Mira, yo creo que sí es importante que nos demos cuenta que lo del tinnitus puede llevar como una terapia de sonido. A veces, por ejemplo, también ponerte los audífonos, Ricardo, para que también poco a poco se vaya pues haciendo un poquito más pequeño, porque los mismos sensores que tenemos en los oídos le dan prioridad a algún gusto que nosotros tenemos. Y lo que a veces aparece sin necesidad de nosotros provocarlo, pueden ir bajando lo que viene siendo la frecuencia. Si tú pones una canción, tus mismos sentidos o tu misma, vamos, lo que tú tienes en los oídos van a poder diferenciar los sensores auditivos y pueden darle oportunidad a lo que a ti te gusta. Y si no quieres seguir escuchando ese pequeño ruido que es el tinnitus, pues simple y sencillamente utiliza los audífonos, pon algo que te gusta, empieza a leer en voz alta, y ya si eso no es posible, pues debes de ir con un apoyo psicológico, ¿no? Para disminuir el estrés, la ansiedad, que es
3: Muy,
4: lo
3: muy
4: que
3: bien.
4: puede provocar esto del tinnitus.
3: Muy bien. Oye, Carlos, siempre es un placer platicar contigo porque nos das muchos tips importantes para poder llevar una vida bien, tranquila y situarnos al fin de cuentas y poder situar también a la familia, porque en ocasiones hay que hacerlo y hay que hacerlo para que después no estemos lamentando cosas que si lo hubiese platicado, si lo hubiese dicho, no, pues no. Eso ya no existe. Entonces, de una vez, usted piénselo, analícelo y actúelo.
4: Fíjate, Ricardo, yo creo que es importante dentro de la misma formación familiar, debemos de comenzar a quitar esa palabra de nuestra vida, el si hubiera. ¿No crees? Porque muchas de las veces el si hubiera hubiera arreglado situaciones que tristemente se nos puede salir de control, no únicamente para nosotros, sino también para nuestra familia. Entonces, señores, amigos, papás, mamás, quiten de su vocabulario o de su pensamiento el si hubiera. Es mejor decir, lo hice, pero no se pudo, en lugar de yo lo hubiera hecho, ¿no crees, Richard?
3: Creo que sí, así debe de ser. Muy bien, pues Carlos, te envío un fuerte abrazo. Dime dónde te pueden escuchar, qué podemos hacer para tener comunicación contigo.
4: Muchas gracias, Ricardo. Yo creo que sí es importante comentarles a todos, porque a mí me gustaría que tener un tinnitus, pero del lado derecho, ¿verdad? Que la gente hablara bien siempre.
3: Sí.
4: Pero bueno. Les paso mi teléfono. La verdad es que si quiere alguien alguna consulta o algo, con mucho gusto, 449-222-9624. Estoy en redes sociales como psicólogo Carlos Álvarez. Ahí me pueden escuchar, me pueden encontrar, me pueden escuchar también con mis podcasts, aparte de varias partes, varios países. Ahí automáticamente son dos canciones y un podcast en literradio.vip. Y pues me pueden escuchar también en XEEL todos los viernes después de las 9 con mi hermano Ricardo.
3: Muy bien. Oye, repite por favor tu número telefónico, ¿sí?
4: Con mucho gusto. Es el 449-222-9624. Les recuerdo que aparte de ser psicólogo, soy abogado y soy consultor familiar con especialidad en educación familiar.
3: Muchas, muchas gracias, Carlos Álvarez, arquitecto de familias.
4: Ricardo, hermano, como siempre, mi abrazo, mi cariño para ti, para toda tu familia. Y pues un saludo para mi hermana Marta, que está un poquito enfermita, y le mando, y estamos siempre en oración para que pueda salir adelante. Mil gracias.
3: Gracias, gracias Marta también. Saludos.
4: Cuídate mucho, buen día.
3: Gracias.

Vamos a un breve corte y regresamos. 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

Buenos días. Es para mí un honor presentarles mi colaboración cultural en este espacio de noticias de Verdad y Poder. El día de hoy hablaremos del desarrollo del concierto del maestro Luis Manuel Sánchez Rivas. Los protagonistas fueron Una noche radiante, Cálida en su clima, Un recinto especial, Teatro José González Echeverría, Público de lujo, conducción del evento magistral a cargo del periodista licenciado José Ricardo Torres Gallegos, la Banda Sinfónica Municipal de Fresnillo bajo la dirección del maestro Luis Manuel Sánchez Rivas. Para cada uno de los asistentes fue una noche memorable que coleccionaremos en el baúl de nuestros recuerdos. El maestro Luis Manuel y la Banda Sinfónica Municipal de Fresnillo nos hicieron vivir un concierto de gala. Nos presentaron un programa especialmente preparado para esta gran velada. El público asistente disfrutamos un recorrido musical que incluyó, por ejemplo, obras de Omar Arellano Osorio, Arturo Márquez y el emblemático cierre a cargo del maestro Carlos Eduardo Guerrero Vanegas, con la marcha de Zacatecas y Roberta. El maestro Luis Manuel, antes de permitirnos escuchar cada melodía, hizo que imagináramos cada historia. Observé en el público que había quien cerraba los ojos al escuchar cada narración y melodía. Nos dio oportunidad de dejar volar nuestra imaginación, vivir cada historia y a sus personajes, disfrutar plenamente el concierto y esto solo los grandes lo logran. Maestro Luis Manuel Sánchez Rivas, Fresnillo lo espera, bienvenido siempre. Informó para Verdad y Poder, maestra Araceli Leiva.

0: Ya son las 10 de la mañana con 5 minutos, 10 con 5, y con esta nota damos por terminado este programa. El día de hoy no tenemos nota policíaca, pero bueno, quiero decirles que ha sido ya una semana, este mes de julio, que el día de hoy termina. Ya el día de mañana iniciamos el octavo mes del año, el mes de agosto. Entonces estamos en plena canícula, sí, se siente el calor, pero ya vienen las lluvias. Y bueno, deseando que tengan ustedes un día maravilloso. La invitación, hoy por la tarde, no se pierda el programa Comentarios con Fresnillo Antiguo. El día de mañana estará ni más ni menos que Comunicación Directa, hablando de cosas que tienen que ver con la cotidianidad. Y también el próximo domingo, no se pierda el programa, que vamos a tener música de Franz Liszt a los 140 años de su muerte. Entonces, Club Amigos de la Buena Música se transmite a través de esta frecuencia 95.1 de la L. Es todos los domingos de 8 a 10 de la mañana. Pásela muy bien, disfrute este maravilloso día, que tenga un excelente fin de semana. Quiero mandar saludos a mi tía Cristina, que está cumpliendo años el día de hoy, 91, imagínese, y a todos y cada uno de los miembros de esa familia. Esta vez se me pasó a hacer una disculpa muy grande, porque no comenté precisamente el nombre de mi prima Elena. Es hija también de la tía Cristina. Bueno, pues también le decimos la Peque de cariño. Gracias, un saludo muy muy grande, Peque, una disculpa. Y a todos los hijos de la tía Cristina, que es la última, la única que queda viva de todos los hermanos por parte de mi papá, imagínese. Pues entonces la queremos y la festejamos con todo gusto. 10 de la mañana con 8 minutos. Que tengan un excelente fin de semana. Quédese escuchando la buena música a través del 95.1. Felicidades, muy buenos días.
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14: Únicamente faltan 24 minutos para que sean las 11. Creedence Clearwater Revival. Esto es Green River.

0: 10, 45.
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0: Diez, 47.

0: 10-51.
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1: Diez, 52.

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3: 10 57

11 de la mañana con 6 minutos, estamos escuchando a Bachmann, Turner, Overdrive, y esto es No has visto nada todavía. Manuel, buen día.

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8: 11 de la mañana con 26 minutos. Losing My Religion es perdiendo mi religión. R.E.M. 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
13: Únicamente 27 minutos para que sean las 12 y estamos escuchando a Barry White. Esto es el tema de un lugar de verano. Es la L desde Fresnillo 95.1.

11:36, es la L. Ya casi, casi huele a Navidad. Bueno, son mis ganas, ¿verdad? Ya mañana empezamos el octavo mes del año. Solamente nos van a quedar 4 meses para terminar este año. Chris Rea interpreta Driving Home for Christmas. 23:12.

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3: 11 de la mañana con 42 minutos. Él es John Lennon. I'm stepping out. 95.1 es la L desde Fresnillo. Siempre buena música.

0: 11-46.
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3: Únicamente 14 minutos para que sean las 12 del mediodía. Amigos allá en Arlington, Texas, gracias, gracias por escucharnos. Esto con todo gusto es para ustedes, de Paul McCartney. Escucha lo que dice el hombre.

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0: Estás escuchando la FM 95.1 Radio. 9 minutos, sí, tan solo 9 minutos para que sean las 12. Tarkan, esto es Simarik

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1: 12 en punto.
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Esto que están escuchando es a cargo de Phil Collins, In the Air Tonight. Es una versión en vivo. Amigos allá en Calera, gracias a Hugo y sus hijos, Noé y Víctor.

Phil Collins estaba haciendo la idea de que podía juntarse nuevamente con el grupo Genesis. ¿Y qué creen? A sus 75 años, por cuestiones de salud, ya no va a ser posible. Se encuentra enfermo, pero aún así sigue teniendo ese ritmo y esa idea de que la buena música está con él. Y lo tocamos aquí en la L. 12 con 13 minutos es la L desde Fresnillo. Muy, muy buenas tardes. Feliz fin de semana.

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7: Está usted escuchando XHEL, el supercanal desde Fresnillo, la L. El momento de escuchar a Rod Stewart y esto es Till There Was You. Es la L, 12:16.

1219 es la L desde Fresnillo. Que tengan un excelente fin de semana. Quiero mandar un saludo muy muy especial a el señor Julio Hernández, a sus hijos César y Liam, de parte de la señora Cardelli, que por cierto ellos van de viaje rumbo al Real de 14. Pásenla muy bien, disfruten de este maravilloso fin de semana. Así es que con todo gusto les vamos a complacer esa canción a cargo de Amy Winehouse. Es ni más ni menos que Back to Black. La L 95.1 desde Fresnillo. Muy buen fin de semana. ¡Felicidades!

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7: Es el programa de comentarios de año. Y de, son de los que ya lo escucharon, ya se presentó, óiganlo, siguen oyéndolo. Javier Torres Gallín.
8: Sí, Roberto. Sigue, sigue.
7: No. Pues sí, entonces.
8: No. No,
7: nada grave. Pues bienvenidos, bienvenidos. Sabemos que ustedes están. Y sí, hacen cada año el evento, ¿verdad?
9: Tenemos 5 años, con este va a ser el 5º año.
7: Consecutivo.
9: Que organizamos uno matutino. Juntando a la gente del turno matutino de la generación 74-77. Estamos al grupo vespertino también. Se fue haciendo más grande el grupo. Y en esta
8: ocasión. Una escuela, ¿verdad?
9: Mire, va a ser el baile del refugio. Y la comida baile a partir de las 3 de la tarde en el Salón San Felipe. Ameniza el grupo Purépechas.
7: Muy buen grupo.
9: Va a estar muy bien.
7: Muy buen grupo. Pues la verdad es que es interesante que ustedes estén preocupados por reunirse. ¿Y cuántos logran reunir? El año pasado, ¿como cuántos fueron?
10: Sí, buenas tardes. Gracias por la invitación a este programa. Les agradecemos de antemano que nos hayan puesto estos micrófonos frente a nosotros para invitar a todos los ciudadanos este año. Concretamente este año, a diferencia de los anteriores, es a todas las generaciones de la secundaria número 1 y al público en general. Este año 2026 cumplimos 49 años de haber egresado. ¿Por qué hacemos esta invitación al público en general? La intención es que vaya más gente de lo que regularmente

0: En general, la intención es que vaya más gente de lo que regularmente hemos... el salón no nos cobra ni el comité cobra. Oye, pues trajiste una botella, vas a pagar tanto. No, es que es sin lucro.
1: Sí, claro.
0: Es realmente...
1: La idea es convivir y volver a ver a todos los amigos. Es, así es.
0: Amigos, conocidos que teníamos... años de
2: no traes
0: de
2: una idea o alguna lista de los compañeros que tuvieron en ese entonces.
0: Sí, el señor aquí
2: Roberto
0: Cabral preguntaba que aproximadamente cuántos.
3: Sí, sí.
0: Muy bien. Los 4 años anteriores aproximadamente 180 sí. asistentes.
3: Sí. Pues casi 180 parejas. Van
0: bueno, es que va la esposa, la novia, exnovia. Sí.
1: Lo que cada quien quiera
0: llevar. Sí, o sea, es igual sigue siendo al público en general, aunque hoy lo estamos manejando más, ahora sí diciendo al público en
3: más
0: general.
3: Más abiertamente.
1: Es que imagínate, tío, que en aquellos entonces, en la secundaria, una haya sido tu novia y luego pasaron los años y se divorció uno y se divorció la otra y que se vuelven a encontrar ahí casas.
3: Javier es nada más y nada menos que hermano de Pepe Galván, que está aquí con nosotros. Así todos es, los viernes.
4: Es mi hermano.
3: Son hermanos y en esta ocasión se encuentran aquí. Javier, para hacer esa invitación tan interesante, para que se participe en este evento de los egresados de la generación 74-77 de la Escuela Secundaria Benito Juárez.
1: Ahora, algo muy importante, ¿dónde pueden localizar boletos las personas que anden buscando a su comité organizador? Para saber dónde podrían tener acceso a poder...
0: Ah, buena pregunta, gracias. Es próximo, cerramos venta de boletos. ¿Por qué lunes? Porque tenemos que organizar la cuestión de cuántas mesas,
3: sí.
0: cuántos platillos vamos a...

0: Y
1: Fíjate, eran grupos,
0: muy numerosos,
1: Jaime,
0: muy numerosos.
2: 50,
1: de más de 50,
2: sí. Al mínimo 50, de ahí para arriba.
1: Sí, 56,
0: Mira que todavía no se acostumbraba a
1: 54,
0: lo del segundo piso, piso en el salón, ¿verdad? No es.
1: Los de puro tercero, 56, 56 y 50, eran 200, no,
0: tres grupos,
1: 218.
0: Bueno, ¿cuántos grupos eran?
3: Cinco grupos de matutino y cinco de vespertino.
4: Ay, caray. 500.
5: 500 alumnos. 500
4: alumnos en promedio.
0: Por generación.
5: Por turno.
0: Por generación.
5: Y egresaban 500 por generación.
1: Oye, lo que no te voy a perdonar es que no hayas puesto aquí una porfía. ¿Sí se acuerdan de ella?
5: ¿Cómo no?
1: Ah, pues inolvidable, ¿verdad?
5: Bueno, ella fue mi compañera en la secundaria 3, la maestra Orfilia.
1: Sí.
5: Yo de la secundaria 1 no supe que fuera maestra.
1: Sí, fue maestra de la secundaria.
5: Sí, en la secundaria 3.
1: Yo creo que la belleza más sobresaliente de la secundaria ha sido ella. Qué bonita estaba y qué...
0: Pusieron la foto de... Te digo, mira, nuestros antepasados mataban a las guapotas, los ¿cómo se llama? Los aztecas, para sacrificios, en vez de matar a las feyotas, ¿tú crees? Bueno, en fin.
5: Y bueno,
0: ya lo traemos
5: pues, desde entonces. Sí.
0: Y luego quieren mejorar la raza, ¿no?
1: Pero pues así, ¿no? Era una inspiración para todos.
5: Bueno, como algo anecdótico, histórico, pues recordar que el 21 de abril de 1966... se inauguró el edificio que hoy ocupa la Secundaria Federal número 1, Secundaria Benito Juárez.
1: ¿En el 56?
5: En 1966 estuvo Díaz Ordaz.
4: Secundaria, ¿verdad? Los tres años.
5: Sí, sí, los tres. Era la única secundaria que había realizado. En la ciudad de Zacatecas, que dependía, parece que se llamaba...
4: ¿El Instituto de Ciencias?
5: Autónomas de Zacatecas.
4: ¿El Instituto de Ciencias?
5: No, del Instituto de Ciencias. Es, antes, la secundaria... Ya existía en Fresnillo.
1: Ah, no, sí, la Benito,
5: sí,
1: Juárez.
5: La,
1: sí,
5: Benito Juárez.
1: En la calle de
5: la Huerfanita.
1: La Huerfanita, sí.
4: Hay una llamada, ¿no la atendemos antes de que se,
1: sí,
4: nos vaya?
1: Sí, vamos a...
6: sí, buenas tardes.
1: Sí.
6: Hubo un... Bueno, antes que nada, se le dio 6 a los 6.
1: Yo creo que sí. Mandé.
6: Motopartes y ya, con esto.
5: Galván.
6: Y yo ahí... Motopartes Galván.
5: Motopartes Galván, calle Puente número 10. La calle es paralela a la calle Sonora.
0: Lagunilla.
5: Entre. Ahí estamos.
6: Ah, ya. Ok.
5: Y ahí con gusto, una copia de este ejemplar. Tenemos varios originales, varios compañeros logramos conservarlos y con gusto le obsequiamos una copia.
6: Qué amables. Les agradezco. Les agradezco, ustedes muy amables, ya sé dónde es.
1: ¿Quién habla, por favor?
6: Y que disfruten ese día,
1: sí,
6: al máximo.
1: ¿Quién habla, por favor?
6: Me llamo Juan.
1: Ah, Juan.
6: No, justamente.
1: ¿Juan qué? ¿Juan el Zaguán?
6: Juan es del Zaguán, ya
4: no es famoso.
6: Su Juan número 1.
4: Otra llamada.

0: grande ese Juan. Ya me tomó. Tu Juan número uno.
1: Otra llamada.
2: Hacerlo con todo, así que
3: de una generación 36 por participar también en el evento. Reiterar, 8 del refugio. Da inicio.
2: No me queda más que agradecer.
3: Puente número.

0: estadio de béisbol, ¿no? Dijo, no, si quieren en secundaria. Porque no quería, él quería que la pusieran en Zacatecas.
1: Zacatecas, así
0: es. Don Lógico, dijeron, bueno, está bien, dijo el gobernador. Es que era para Fresnillo, estaba programado para Fresnillo.
2: Todo autorizado para
0: Fresnillo. Y dijo el gobernador, bueno, pero pues, ¿y acá Zacatecas? Mejor lo hacemos en Zacatecas. No, no. Y que vengan de Fresnillo a Zacatecas. No. Bueno, si quiere entonces que quede

0: 129-27. Por favor, si alguien se interesa en adquirir, en ubicarnos, con toda confianza nos pueden llamar.
1: Muy bien, Javier. Muchas gracias. Muchas gracias. Gracias por su visita y gracias por recordarnos una cosa. Sí, nuestros comentarios.
2: Sus líneas telefónicas 20202 y 493-932-6152. Después de comentarios.
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0: largo del año una serie de consultas periódicamente programadas para que sigan con su tratamiento médico. Okay, ya un adulto le ponemos su prótesis a los 2 años,
1: a los 6 años, 3, 4 años, va creciendo y hay que irle cambiando su prótesis. O en el caso de la escoliosis, hay que irle poniendo su chaleco.

0: atinadamente, como se comentó inicialmente, se funda para atender, es una asociación independiente, pero trabaja coordinadamente con nosotros.
1: Pero son distintos.
0: Pero el hospital que está en Galveston es de Reiner.
1: O sea, también atiende. Michu Mau se apoya de Shriners.
0: Exacto. Sí. Normalmente lo coordinamos.
1: Exactamente.
0: Lo coordinamos. A veces ellos tienen el conocimiento de un niño quemado en tal parte, o nos llega a nosotros y nos coordinamos, porque de manera inmediata los tenemos que trasladar, ya sea al hospital de Galveston, Sacramento, a Ohio, y también hay en Boston. Y aquí hay que tramitar de manera inmediata la visa humanitaria, tanto del paciente como de un familiar, para que se sean trasladados.
1: Y es que vamos a suponer un quemado aquí en Zacatecas, se hace del conocimiento de ellos, y ellos con sus conexiones hacen precisamente con urgencia la visa humanitaria, porque este paciente, no porque vaya en un avión privado ni con emergencia médica, lo dejan cruzar si no lleva esa visa. Entonces se activa todo un protocolo de emergencia para que reciba una atención inmediata este pacientito antes de llegar a Houston o a donde lo vayan a llevar, ¿no?
2: ¿Cuántos hospitales de Estados Unidos son al servicio de este?
0: De Reiner, sí. Hay 16 en Estados Unidos, 16. Uno en Canadá y uno en Ciudad de México.
2: Todos también con el servicio
0: gratis. Incluso la transportación de estos niños. Esos 345 pacientes zacatecanos, aquí Cascanes Rain Club se encargan del transporte. La Ciudad de México, tenemos un contrato con Ubers para poder mover a nuestros pacientes. Si requieren alojamiento y alimentación, también se les proporciona para los días que tengan que estar en su atención médica en la Ciudad de México.
3: ¿Usted de dónde es?
4: ¿Qué tal? Buenas tardes, muchas gracias por el espacio. Soy de aquí de Zacatecas, mi nombre es Nacho García, y no sé si recuerden que el año pasado hubo una niñita que se quemó en los pastizales acá para la estación,
3: sí.
4: Hija de una jornalera, ellos provenientes del estado de Jalisco. Pues nosotros aquí, como parte de Zacatecas, bueno, canalizan médicamente a la niña al Hospital General de Zacatecas.
2: Está muy solita, creo, ¿no?
4: Sí,
3: así es. ¿Y ya la dieron de alta?
4: Ya está de regreso en México, regresó obviamente bien. Entonces nosotros nos presentamos en el hospital, ya algunos hospitales, algunas unidades de protección civil tienen nuestros datos, se comunicaron con nosotros, acudimos al hospital, se hizo todo el protocolo, como comenta el ilustre potentado, y se envió sin ningún costo para promover este baile. ¿Por qué Zacatecas? Es una de las preguntas. Pues resulta que Zacatecas, por cuarto año consecutivo, somos el club que más pacientes enviamos al hospital y clínicas de Shriner. Un niño va tal vez 3 o 4 veces al año, tal vez otro pacientito nada más va una. Con todos nuestros envíos, son más de 550 envíos que desde el 2021, que como club nacemos aquí en Zacatecas, Monterrey, Ciudad de México y los de Estados Unidos.
2: ¿Cuál es el primer contacto de una?
4: Va a recibir. Es un

0: la Ciudad de México. También pueden tener acceso en la página de Rainer Children directamente o en la página de Anese Rainer. Ahí tenemos diferentes números telefónicos para que puedan programar sus citas.
1: Ahora, déjenle, digo algo, perdón que lo interrumpa. La gente, se los voy a deletrear suavecito. Eso se escribe S-H-R-I-N-E, Shrine. Uh-huh. Y los encuentran como Shrine Club en Facebook. ¿Sí?
0: Cascanes
1: Shrine.

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2: Programa de comentarios y la compañía de Pepe Galván. Y Pepe Galván traía una plática muy interesante con relación a Frenillo Antiguo. Pepe.
3: Sí, buenas tardes de nuevo aquí. Pues bueno, en esta ocasión yo quiero fechas. Empezar la Cristiada.
2: En los meros años,
3: 1926, acción de la ley Calles, 126. Pero exactamente por estas fechas.
2: Casi estamos regresando. Muy similar.
3: Sí, consecuencia que tenían que solicitar.
4: ¿Cómo le hacían? Yo creo que las procuradurías.

0: Así estamos regresando. Muy similar.
1: Decía secuencia que tenían que solicitar.
2: ¿Cómo le hacían? Yo creo que las procuradurías
1: en el donde tuvo más. Saltos de Jalisco.
2: Exacto.
1: Álvaro Obregón. Porque sí.

0: Relatos de Jalisco, Álvaro Obregón, porque sí, cuando Álvaro Obregón lo eliminaron,
1: era hacer cantar afuera.

0: No sé si ya mostrar pasa por
1: libres
0: con la misma pistola.
2: Se dieron cuenta de la verdad.
0: Es
2: pero
0: de hormiga, el gen a la pues como casárselo. Efectivamente, sí se los sí.
1: Colonia electricista.

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0: Zacatecas.
1: Él era el secretario de guerra.
0: Joaquín Amaro era
2: Zacatecano. Sí, pero era a nivel nacional.
1: Pues sí, sí,
0: pero era Zacatecano.
2: Era Zacatecano.
1: Obviamente, sí. Y por el otro lado estaba el general Enrique Gorostieta. Es quien estaba al frente del ejército cristero, precisamente. Y había más líderes aquí en la región de Valparaíso, pues hablamos de don Pedro Quintanar, de sí. Este señor...
2: Y Quintanar de la familia de aquí,
1: Castañón. Sí,
2: de los familia. Quintanar de aquí.
1: Efectivamente.
0: Y también Castañones de aquí.
2: Castañón.
1: Perfecto, Castañón. Y hubo más líderes, pero los que sobresalían eran ellos. El asunto es que después de todos los muertos que se dice hubo casi cerca de 250,000 en ese conflicto religioso, pues México estaba, ahora sí que tenía una presión internacional, porque por ejemplo Estados Unidos reclamaba pues que ellos no, pues, por el conflicto que había no podían pues entrar a sacar los recursos naturales.
2: Sí, pues,
1: que según ellos
2: a ellos no les convenía, les estaba yendo mal a ellos.
1: Exactamente, a los ingleses igual. Entonces empezaron a presionar a México pues para que ya parara esta situación, efectivamente. Y se dice que esto se vino resolviendo, no aquí en México, en un despacho de Washington, donde la Iglesia Católica llegó pues en un plan de ya pacificar el movimiento cristero por las afectaciones económicas que se tenían, pues llegaron a un arreglo.
0: Es que a Estados Unidos no le convenía tener un movimiento armado.
1: Con el tan cerca.
0: Ya a la vuelta de la esquina.
1: Entonces, a ese precisamente a esos convenios, a ese convenio que se tuvo, que se le denominan los arreglos, donde pues ni tomaron en cuenta ahora sí que a los que andaban en la bola. Ya cuando se llegó a eso, a que bueno, pues vamos a parar todo esto, muchos de los líderes, muchos de los que andaban todavía en la sierra aventando balazos, pues que ni cuenta se daban, hasta que se enteraron de que pues ya esto ya se acabó. ¿Cómo que ya se acabó? Pues y luego, ¿por qué peleamos?
2: ¿Cómo se acabó? ¿Cómo?
1: Efectivamente, ya cuando se dieron cuenta qué fue lo que arreglaron allá arriba, las cúpulas, el clero, la Iglesia Católica y el gobierno, pues muchos todavía siguieron
2: con la revolución. Todavía
1: sí, eran tipo guerrilla de guerrillas.
0: Sí, sí, mira, uno de los obispos encargados de hacer el arreglo, porque se llamó los arreglos que hizo el clero con algunos de los revolucionarios, con algunos de los militares más bien, para parar ese movimiento. Fue padrino de bautizo de mi abuelo Jorge Gallegos.
2: Ah, sí.
0: Fíjate, sí. Lo tenía en un cuadro ahí y yo le decía, oiga... No le decíamos abuelo, le decíamos papá Jorge. Oiga, papá Jorge, ¿por qué tiene a ese señor aquí si eso fue el que...
2: El que armó.
0: No, ese fue el que salvó la nación. Él llegó a los arreglos. Pues sí, los arreglos que costaron la vida a todos los cristeros que quedaron. A todos los cristeros los llamaron al orden y en esa llamada de orden ahí quedaron. Los mataron.
2: Sí.
1: Entre ellos el general Gorostieta.
0: Ah, bueno, Gorostieta, que sí. Era el mero mero.
1: Sí, fue de los que quedaron ya cuando los invitaron a deponer las armas. Bueno, pues ya se había llegado a un arreglo, pues ya, que entregaran las armas. Se dio una amnistía, precisamente, para que no anduvieran huyendo. En pocas palabras, esos arreglos se firmaron el 21 de junio de 1929, que es cuando se da por terminado el movimiento, el conflicto. Cristero, efectivamente. Se restablece el culto.

0: público, la iglesia aceptaba registrar a los sacerdotes y se ofrece una amnistía a los cristeros que para que depusieran las armas. Y efectivamente, eso fue lo que se hizo, pero muchos que andaban en las sierras, pues ellos ni cuenta se daban del
1: Y
0: arreglo que
1: seguían.
0: andaban acá, que ya se había arreglado, ¿verdad? Y al final, pues efectivamente, hay muchos que lograron pues arrimarse a sus comunidades, seguramente los
1: Lo
0: tomaron
1: estaban
0: presos
1: esperando.
0: y los ejecutaron.
1: Lo estaban esperando.
0: Entonces, es un breve, pues vamos a decir, breves aspectos del conflicto armado llamado la Cristiada, que hace 100 años, por estas fechas, Plutarco Elías Calles promulgó la Ley Calles.
1: Pepe, está interesante lo que tienes de esta documentación, como para escribirlo.
0: ¿Dónde lo viste?
1: Mira, lo
0: ¿Dónde?
1: estuve viendo, por ejemplo, en libros. Hay un escritor, es gringo, Jan Meyer.
0: Ah, yo lo tengo.
1: Sí.
0: La Cristiada se llama el libro.
1: Sí, hay
0: Son
1: otro.
0: tres libros, La Cristiada.
1: Hay otros libros. Bueno, pues se ha escrito mucho sobre la Cristiada y de diferentes aspectos, y a veces se contraponen. Unos vieron una cosa, otros vieron otra.
0: Claro. No hay una.
1: Una versión.
0: Y los de el gobierno dijeron, no, no, no, no, no, ya, olvídense de eso.
1: Porque hubo una segunda cristiada de
0: Bueno, no fue
1: 1930 y
0: cristiada
1: algunos,
0: precisamente en el 36.
1: del 32 al 38.
0: Sí, en el 36. Eso fue una revolución que se hizo. Le llamaban a los. Eso ya fue por tierras, por
1: Por
0: deslindes
1: cuestiones,
0: de.
1: sí, por cuestiones
0: A
1: agrarias.
0: cuestiones agrarias, exactamente. Y esa guerra se llamó la. Ay, ay, ay, no me acuerdo. ¿Cómo le pusieron? Los agraristas contra los revolucionarios. Los agraristas eran políticos. A ver si alguien de la audiencia se acuerda o ha leído algo sobre de ello. Pero era cuestión agraria.
1: Sí, así
0: Aquí en
1: es.
0: México se han dado cuestiones de matazones así terribles. Por ejemplo, en el caso de la Cristiada, muchas cosas no están muy claras. En la Cristiada no hay muchas dudas. Como ocurre también en el movimiento del 68. La verdad es que en el 68 muchas cosas de las que se dice son mentiras. Nadie sabe, nadie supo.
1: Por eso digo. Y son hechos que han costado la vida a mucha gente, ¿eh?
0: Sí. Hablan de 3.000 muertos, no, hombre.
1: Así. No, mucho más.
0: Eso es en un partido de fútbol.
1: A quien le tocó andar aquí combatiendo a los cristeros, precisamente de aquí de la región de Valparaíso, de los Altos de Jalisco, fue al general Anacleto López.
0: Anacleto
1: Sí,
0: López.
1: fue uno de los que
0: Uno de ellos,
1: participaron.
0: que también ya después de no sé cuántos, 20 años o después de 30 años, cuando el refuego que hubo aquí Él
1: en el
0: tenía
1: Cidón,
0: una
1: fue en la
0: hacienda, se quedó,
1: residencia.
0: mira, se quedó con una hacienda
1: Ah, claro, en la
0: buenísima,
1: hacienda de
0: las
1: víboras.
0: hacienda de víboras, una hacienda pero
1: De
0: padrísima,
1: Petongo.
0: sí señor,
1: Sí.
0: padrísima,
1: Sí.
0: yo estuve ahí en esa hacienda,
1: Sí,
0: estuve,
1: pues Anacleto López es el que vino a poner orden cuando
0: ándale,
1: sí,
0: lo
1: en el
0: de
1: la quema de la
0: 59,
1: presidencia municipal.
0: 59,
1: Todavía le tocó
0: pero
1: venir
0: no,
1: al.
0: ni un balazo
1: No,
0: le
1: no,
0: tocó
1: no, aquí.
0: disparar. Hubo un herido, le metieron un balazo en una nalga, pero, o sea, fue todo. Y la nota roja, la nota del periódico decía que fue una revolución con arma roja. O sea, los que estaban arriba defendiendo no
1: Sí.
0: tenían ni parque siquiera y agarraban los ladrillos y se los aventaban
1: Aventaba.
0: la gente, por eso fue con arma roja, sí.
1: Hubo muchos destrozos en esa ocasión aquí en el centro de
0: Sí,
1: Fresnillo.
0: me tocó vivirlo eso porque yo estaba, pues tendría que 10, 11 años.
2: ¿Qué edificios se vieron afectados?
1: Por ejemplo, la armería Rayas.
2: Fue asaltada.
0: Les robaron, se robaron todas las armas.
2: Fue asaltada y...
3: la casa Rayas abajo.
1: Exactamente. Sí. Sí. Nomás que antes estaba acá...
0: No, abajo del cine,
2: no estaba, acá, estaba en la avenida la Juárez. Escuela,
0: frente a la escuela.
1: De Banamex.
2: Sí, ahí estaba sí. La armería Rayas.
0: Rayas.
2: Y había...
0: Y tenía buenas armas.
2: Sí, claro. Yo ahí tenía con factura un rifle 30-06, un Winchester.
0: Sí, tenía...
3: Era muy común en ese entonces comprar cualquier tipo de armas. Sí, como
2: con
3: armas
2: tu factura. ¿Tú
1: sí, las exhibían en el aparador?
0: No.
2: Sí,
0: no
2: las y llegaron ahí, no te digo quién, porque pues ya murió y no y me da pena mencionar su apellido y pues ya está muerto, no puede defenderse, pero fue un tal Yacomán. Entonces, él, Felipe Lugo, otros panistas, fueron a romper los candados
0: de la
2: armería Rayas y se llevaron todas las armas.
0: Tomaron los vidrieras y todo.
3: Para adjudicárselas y hacer algo de su...
2: Pues para echarle como pretexto.
0: El movimiento, del movimiento que se estaba dando.
1: Sí, a Río Revuelto. Sí. Que se podía, y era un conflicto, bueno, ese conflicto fue a raíz de que en las elecciones
2: había una preferencia muy cargada hacia Chon Castro por parte...
0: En contra de Chon.
2: No, sí. No, en contra de un señor maquinista.
1: De Cornelio Sánchez.
2: Cornelio Sánchez, que era panista.
0: Pero pues él había ganado.
2: Oh, sí.
0: Él ganó.
2: Pero se...
0: Se la tumbaron y le querían
2: Cornelio, que Chon... Este señor, Chon Castro, los que lo apoyaban, querían meterlo a como diera lugar.
0: Sí, así es.
2: Y se hizo
0: eso no lo platicó el mismo presidente que ganó, el maquinista.
1: Cornelio Sánchez.
0: Cornelio Sánchez. Él es el que andaba... Él era el responsable de una de las máquinas del tren... de las que están ahí exhibiéndose a la entrada de la minera, y era buen amigo de las familias, ahí mismo de la estación, y de por aquí, yo tenía muchos amigos.
2: Era bien visto.
0: Sí,
2: muy trabajador bien. De la compañía.
0: Sí es.
1: Y a la postre de ese asunto, bueno, se forma un...
2: Era el Partido Comunista Mexicano.
1: Sí, Chon Castro.
2: Sí.
1: Ido a ese partido.
2: No era... Ni Morena, ni PRD, ni PT, no había nada de eso.
1: No.
2: Era el Partido Comunista Mexicano, patrocinado por el gobernador Francisco E. García, que quería derrocar, le quería, pues no hacer caso del gane en las urnas de Cornelio Sánchez. Y al final, yo no sé cómo lo convencieron, pero se fue de aquí. Bueno, buenas tardes.
4: Sí, buenas tardes, don Javier.
2: Sí.
4: Para participar un poquito con el tema de los cristeros.
2: Por favor.
4: Mire, pues usted la conoció, a la señorita Alberta Quesada.
2: ¡Ay, cómo no! ¡Claro!
4: Ella llegó a comentar por ahí, que era Atanasio Delgado, gente del gobierno.
2: Sí.
4: El que atacó al pueblo cristero, al pueblo católico de Huejuquilla. Y al final de cuentas, pues sí, se lo venían echando, pero era Atanasio Delgado por aquellos rumbos.
2: Se lo hicieron a balazos y a puñaladas, ¿verdad? No de otra cosa.
4: Ajá, sí, bueno. Pues sí, lógicamente, nunca había.
2: Sí, sí, sí.
4: Y pues quería comentarle, pues la iglesia ya venía arrastrando varias afrentas, con las décadas y con los siglos. En la época colonial, 1767, si no me equivoco, la expulsión de los jesuitas.
2: Sí.
4: Fue un punto injusta.
0: Era muy educado.
4: Fue un agravio muy fuerte, muy pesado, y la iglesia se mantuvo, no dijo nada. O casi nada. Para las leyes de reforma, 1857.
2: Sí, los expulsaron a los jesuitas.
4: Sí, la expulsión de otras congregaciones religiosas de todo el país y la desamortización de los bienes. El gobierno de Juárez, pues ahí a lo mejor andaba medio jodidón, ¿verdad?, de la bolsa económica, y aprovechó todo. Don Guillermo Prieto, creo, el ministro de Hacienda.
2: Y fíjese que en esa expulsión de los jesuitas tuvo que ver un fresnillense. Un ferniliense.
4: Era un jesuita, don Antonio Núñez
2: de Miranda. Antonio Núñez de Miranda.
4: Pero era un siglo más atrás, él muere en 1600.
2: No, fue en 1700. Pues cuando.
4: 1618.
2: Cuando Sor Juana Inés de la Cruz.
1: Era el confesor.
2: El confesor de los virreyes también.
4: Sí. Y en el siguiente siglo, Francisco Javier Clavijero y Carlos de Sigüenza y Góngora fueron de los que les tocó.
2: Exactamente. Pero fue simultáneo, Góngora y
4: Clavijero, sí.
2: Y Clavijero, y también este señor Antonio López de. Antonio Miranda, ese Núñez de Miranda.
4: Era un poquito más atrás. Él muere en 1695, nace en 1618.
2: Sí, pero fue.
4: Estaba aquí en Fresnillo, pues aquí nació.
2: Sí, aquí nació.
0: Y a propósito, hoy es día de San Ignacio de Loyola, que creo fue el creador de los jesuitas.
4: El fundador de la
1: orden de los
0: jesuitas. Sí, ¿verdad?
4: Así es. ¿Cómo se llama? La Compañía de Jesús.
0: Sí, exactamente. Y hoy se le recuerda.
2: Muy bien, ¿cómo sabe tanto usted?
4: No, pues ahí los libros son los culpables. Otra cosa. Bueno, ya en términos espirituales, a lo mejor poquito teológicos, pues todos los que participaron en la guerra cristera, que encontraron la muerte, que murieron, independientemente de lo que ignoraban en cuestiones políticas.
1: ¿Y se iban al cielo?
4: Pues en las bienaventuranzas lo dice, ¿verdad? Lo dice Cristo. Lo dice.
2: Pero no murieron, los mataron.
4: Sí, pues los murieron, mataron.
2: Sí.
4: Una de las bienaventuranzas, no me acuerdo cuántas son, si son 7 o son 8, pero una de las bienaventuranzas de Cristo por ahí dice. Pues dice eso, bienaventurados los que sean perseguidos, calumniados, y encuentren la muerte por mí, bienaventurados sean, porque su merced es grande en los cielos.
2: Oiga, ¿y cómo sabe usted de estas señoritas Quesada?
4: Pues mi abuela era muy amiga de ellas y yo
2: ¿sí?
4: las llegué a visitar ahí en la calle Luna.
2: Yo iba a desayunar ahí con ellas en la calle de la Luna. Sí, ¡ah, qué rico,
4: sí,
2: eh!
4: Pues Alberta y
2: Alberta, sí.
4: La otra no la
2: conocí. No era hermana, era.
4: Sí, hermana de esta.
2: Era sobrina, algo así. Sí, pero qué raro, qué queso hacían. Hacían queso de añejo con frijoles de la olla y con chile colorado. ¡No, hombre! ¡Qué barbaridad! Y tortillas hechas a mano y atole. ¡Qué rico! Con las Quesadas, sí, muy cierto.
0: ¿Quién habla?
4: Pues eso es todo, don Javier.
2: ¿Quién habla, por favor?
4: Gabriel Hernández, su seguro servidor.
2: Muchas gracias, Mauricio. Bien, y bien enterado está usted, ¿eh?
4: Bueno, que tengan muy buena tarde.
2: Gracias.
1: Buenas tardes, gracias. Pues sí, aquí hubo en Fresnillo muchas familias, ¿verdad? Que le dieron alojamiento a familias que venían huyendo de la.
0: ¿De la cristiana?
1: Fui acá del lado de Valparaíso. Entre ellas, precisamente, Albertita Quesada, me acuerdo yo que la.
2: Alberta Quesada, yo la conocí. ¡Ah, qué linda mujer!
0: Y varias de las mujeres de ese tiempo que formaron parte de la Revolución Cristera eran las mensajeras.
2: Sí.
0: Incluso
2: aquí en Fresnillo.
0: Algunas andaban armadas.
2: Aquí en Fresnillo hubo unas que transportaban armas. A los cristeros y parque.
0: Hay una historia de una que llevaba armas escondidas ahí abajo del vestido y que estuvo a punto de caer en manos de los militares, se escapó. Esa historia la cuentan allá en Valparaíso, pero nos están pidiendo un corte desde hace rato y vamos a tener que ir al corte y luego regresamos.
2: Vamos a corte.
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2: Estamos de regreso en el programa Comentarios. ¿Cuánta cosa? ¿Cuánta cosa?
0: ¿Sabe qué verían? ¿Sabe por qué quedarían viscos los que quedaban viscos?
2: Porque veían...
0: En aquel tiempo había muchos.
2: En Jerez.
0: Ah, sí.
2: En Jerez, ¿cómo había viscos? Pero es que, mira, en Jerez, en una casa vivía un visco, y en otra no. Y en otra sí, y en otra no. Hacía mucho. Y le dije yo a mi tía, dijo, oiga tía, ¿por qué hay tanto visco aquí? Sí. No es cierto. Sí, es cierto. Mira, ¿quién vive aquí al otro lado? Ay, sí, de veras, está visquito. Sí, de veras, está visquito. Y acá al otro lado, del otro lado... Ay, también, oye. Dije, pues es que hay muchos viscos aquí en Jerez.
0: Pero sí hubo un tiempo en que sí había muchas personas que tenían sus ojitos no sé torcidos. Ah, ¿qué verían o qué?
3: Se casaban entre primos, dicen por
2: ahí. No.
1: Javier, de las familias aquí en Fresnillo que recuerdo, se hablaba que fueron cristeros o simpatizaban con el movimiento. Don Alberto Almaraz
2: del Río.
1: Farmacia, ¿verdad?
2: Don Alberto, no, no era del Río, era Alberto Almaraz Gallegos. Era tío de mi mamá.
1: Papá de Almaraz del Río.
2: Tío de mi mamá, sí, papá de Almaraz del Río.
0: ¿Era también de por allá, de Potrero?
2: Era de... no sé de dónde era, pero sí era de Valparaíso. Don Alberto Almaraz Gallegos. Él venía de Potrero y puso aquí una farmacia que se llamó en el principio... la farmacia de Moderna Santa Teresita.
0: Sí. ¿Alguien de aquí puso una farmacia en Valparaíso? ¿Quién fue?
2: Era
0: muy famoso.
2: Sí, sí, ese fue el... pues él.
0: Ah, sí, fue el doctor, sí. Almaraz, ¿verdad?
2: Almaraz.
0: Porque en Valparaíso no había, y él instaló una farmacia allá.
2: Sí, se casó con una hija de don Alberto Almaraz.
0: Sí.
2: Con muy bonita muchacha, muy rubia, muy muy bonita, ojos verdes.
0: ¿Y de quién más, Pepe?
1: No, pues nada más, recordando también que a raíz de ese movimiento cristero, por ahí surgieron canciones relacionadas con lo mismo, por ejemplo, la de Valentín de la Sierra.
0: Sí, pero tiene que ver con, con el
2: cristiano. Sí, era del tiempo de la Revolución.
1: Nada más que la letra original
2: no.
1: Ya no...
2: No. Y es que no cascaba, porque Valentín de la Sierra era un...
1: Pues es malviviente.
2: Era un patán.
1: Sí. Y en la canción lo hacen como
2: un héroe. Sí, lo ponen como héroe. Mira, Valentín de la Sierra llegaba a las bodas y a punta de machete le quitaba la novia al esposo y se ponía a bailar con ella. Así era así. Así era Valentín de la Sierra, hasta que le dieron su tate quieto.
16: La llamada, tío.
2: Tenemos llamada. Bueno.
17: Buenas tardes.
2: Hola, buenas tardes.
17: Oiga, disculpe, quiero hacer un comentario. Es como una anécdota, más bien.
2: A ver, venga.
17: Yo trabajé con un señor, precisamente de Villa Ganadero.
0: Sí.
17: Entonces, ese señor tenía su suegra, que era de Bolivia, pero ya tenía 105 años, la señora.
1: ¿105 años?
17: 105 años tenía. Era la suegra del patrón. Entonces, sí. A ella le decían Lito a la visita. Entonces, ella me platicaba mucho de allá de los cristeros, de allá de Cuquilla.
2: Sí.
17: Y me comentó que en una ocasión falleció una señora ahí de Cuquilla, una señora ya mayor. Entonces, que a unos chiquillos les dijeron que la fueran a enterrar. Y dice, no, pues se llevaron a la señora a enterrar. Dice, y al día siguiente llegó un huichol y traía un perro grande, amarillo, y traía el brazo de la señora en el hocico.
2: Ah, Chihuahua.
17: Dice, imagínese los enterrados que le hicieron los niños.
1: Más bien nomás la fueron a aventar.
17: Prácticamente nomás la fueron a tirar por ahí a la orilla. Y el perro pues pasó y le desprendió un brazo y lo pegué en el hocico, pero no, dice, nomás mira qué cosa tan curiosa.
0: Pues sí.
2: Ah, qué feo.
17: Y
2: qué feo relato.
17: Me platicó la señora que en una ocasión llegaron los cristeros ahí con ellos y mataron una vaca. Mataron una vaca y la cocinaron allí, dice, cogieron carne a llenar, dice, ya, ándele, que se enfermaron de la panza, dice, toda la gente fueron salir al córrele que te alcanza.
2: Sí.
17: Como no se imagina, no, dice, nomás viera qué visión hay con todas las mujeres.
2: Hubo un tiempo ahí en Valparaíso y en Huejuquilla y en Mezquitic, ajá, que se llamó el año del hambre.
17: Precisamente fue en ese año.
2: Estamos hablando de 1918. Fue el año del hambre. Fue cuando muchas familias de Valparaíso se vinieron a Fresnillo a vivir. Y de Huejuquilla y de Mezquitic se vinieron a vivir a Fresnillo. Y dicen que era el año del hambre porque ellos tenían botas o zapatos.
17: La señora
2: quisiera, ¿cierto? Sí, se comían los zapatos.
1: Los ponían a hervir.
2: Las lenguas de los zapatos las sí. Ponían a hervir y luego las freían y les ponían sal.
0: ¿Las quiere de lengua?
1: O de tacón.
2: Sí, sí, oiga, sí es cierto lo que le contaron, ¿eh?
17: Sí, la verdad. No, esa señora me platicaba muchas anécdotas, de Huejuquilla.
2: Fíjese nomás. ¿Cómo se llama usted?
17: Yo me llamo Juan Francisco, señor. Juan Francisco Luna.
0: ¿No se acuerda del nombre de la señora?
17: A ella nada más le decían Quelito y Quelito.
0: Quelitos.
17: Dice que fueron ella y la mamá también en una ocasión, en esos días, fueron a ordeñar sus vacas, las tenían remontadas en la tierra y traían botellas así de vidrio de leche,
0: sí.
17: Y pasaron por una cueva y ahí estaba un señor escondido y que les pidió de favor que si no les regalaban una botella de leche. Y si se oigan, mi mamá le regaló una botella de leche y se la tomó el señor. Y inmediatamente cuando se toma el señor su botellita de leche, allí quedó muerto.
2: Ah, caray, pues ¿qué le dio?
17: Dice, allí quedó muerto, dice, yo creo que le cayó de peso, dice, porque ya tenía días de
0: leche buena.
17: En la cueva.
2: Le dio el córrele que te alcanza y ahí llegó. No llegó, no alcanzó.
17: ¿Cómo ve?
2: Muy bien.
17: Pero estamos al pendiente con su programa, está muy padre, felicidades.
2: Gracias, Juan Francisco.
1: Gracias.
17: Hasta luego, excelente padre, tienes un mucho y un saludo al equipo.
2: Igual,
17: a
2: gracias.
17: A todos los que están ahí al frente.
0: Gracias.
1: ¿Y sabes quién echó a perder el corrido de Valentín de la Sierra?
2: Chimano.
1: No, él lo compuso.
2: ¿Chimano lo compuso?
1: Sí, él lo compuso. Y el que lo echó a perder fue Luis Pérez Mesa. Inclusive lo registró como de él.
2: Sí, era de Chimano ese. Sí, claro. Mira, Chimano fue... él se fue, al final de cuentas, tuvo que huir de Valparaíso. Y se fue a un pueblo del estado de Sinaloa que se llama, ay, ¿cómo se llama? Cerca de Mazatlán, ahí. Y ahí se llevó su banda. Y ahora dicen que la banda nació en Sinaloa.
1: No, pues es de aquí, del
2: nació
1: estado de
2: Zacatecas. En Zacatecas. Nació en, y era Chimano.
1: Chimano Ruiz compuso también el Barzón.
2: El Barzón también. También lo descompuso Luis Pérez Mesa.
1: El trovador del campo. Sí, es que los versos de Valentín de la Sierra, pues no.
2: No dicen lo que deben decir.
1: No, mencionan que una hacienda de Holanda. Sí.
2: No, es, ¿dónde? Es la hacienda de Los Landa.
0: De Los Landa, yo la conozco.
2: Sí, yo también, la hacienda de Los Landa. Está en el camino antiguo que se iba a Huejuquilla, por un lugar que se llamaba La Piedra Herrada.
0: Sí, pues en el camino actual hay un caminito que llega a la hacienda de Los Landa.
2: Hacienda de Los Landa. Y le mete que la hacienda de Holanda.
1: Y le dice también que el coronel le pregunta, que le diga
2: ¿con cuántos
1: cuál hombres? Es la causa que juzgo.
2: Ah, sí.
1: Y no, lo que le pregunta es que le diga dónde es el curato y la casa de Justo.
2: Así es.
1: De Justo Ávila.
0: Estamos descompuestos.
1: O sea, sí, efectivamente. O sea, la letra original, pues no, nada que ver con lo que grabó
0: Luis Pérez.
1: Así es.
2: Sí, cierto. ¿Dónde aprendiste?
1: Sí, muchas. Algunas cosas las escuché cuando venía el profesor, que en paz descanse.
0: Sí, Felipe de Jesús.
2: Ah, Felipe de Jesús Rivera.
1: Él conocía muy
2: bien. Sí, él conocía muy bien eso.
0: Muy
2: conocido. Pero hay un libro donde narra todo eso de la casa, la hacienda de Holanda y todo lo que era el Valentín de la Sierra, que era un vago, era un borracho, era un aguafiestas, porque a cada boda que había llegaba este con sus cuates y a romper todo.
1: Hay un árbol, ¿no? Un cedro, no sé qué tipo de árboles, precisamente entre el camino de Valparaíso y Huejuquilla.
2: Era un pino.
1: Es donde dicen
2: donde
1: que
2: estaba
1: ahí
2: la
1: colgaron.
2: Tumba, ahí colgaron. Y ahí decía, yo lo tengo fotografiado cuando todavía estaba de pie el árbol, y decía un letrero así con una tabla, decía, en este árbol fue fusilado y colgado un amigo de mi tierra, llamábase Valentín de la Sierra. Y se cayó el árbol, se cayó porque, pues es que...
0: Lo regaban.
2: Pues sí, tú ibas también, ¿no? No ibas tú. Iba Jorge Ramírez, mi compadre Jorge Rabling, y se hicieron ahí en el árbol y lo tumbaron.
1: Era parada obligada, ¿no?
2: Parada obligada, sí. Ese rancho, ese árbol estaba en el rancho de... Miguel Ángel Mangas, de don Florentino Mangas.
1: Entre Valparaíso y Huejuquilla.
2: Entre Huejuquilla, no.
0: Y Milpillas, ¿no?
2: Entre Valparaíso y Milpillas.
0: Más bien.
2: Sí. Entre Valparaíso y Milpillas, ahí se llamaba El Chocolate, ese rancho. Se llama El Chocolate. ahí estaba ese árbol. Y había otro árbol también, ese sí me causó mucha sorpresa, porque era un árbol grueso, vamos a decirle que tenía un diámetro de poquito más de medio metro. Pero estaba chaparrito, o sea que le cayó un rayo y lo quemó. Pero en ese tronco estaba formada la imagen de la Virgen de Guadalupe. Pero así bien clarita, bien, bien. No podías tú decir, esto lo hicieron, alguien lo talló, alguien. Bien clarita, todavía existe, está ahí junto de las lagunas Cuatas, antes saliendo de Valparaíso rumbo a un rancho que se llama, ay, ¿cómo se llama ese rancho? La hacienda de San Juan. Ay, está entre Jiménez y Valparaíso. Un potre, no. Ay, no me acuerdo cómo se llama la hacienda esa. Muy famosa, Muy famosa la hacienda donde hacían unas gorditas de cuajada. Uy, uy, uy. Se llama Refugio de los Pozos. En el Refugio de los Pozos está ese rancho del chocolate. Ahí está. Y ya nos vamos porque ya nos pasamos.
0: Pues nada más, saludos a Nacho, y sea de San Ignacio, y a todos los Nachos un saludo. A Demócrito y Segundo.
2: ¿Es Día de los Nachos hoy?
0: Hoy, Día de los Nachos. ¿Algún Nacho?
2: No.
0: ¿Las Nachas no?
2: No.
0: Ignacio, bueno, pues, Ignacia.
2: Pepe, de veras nos hiciste un buen programa.
1: No, pues, gracias por invitarme y darme la oportunidad.
2: No, ya sabes, y si tienes más.
1: Platicando. Pues si vamos a buscar.
2: Busca.
1: A buscar más.
2: Porque
1: más
2: de qué hablar. Se relaciona mucho con nosotros, con los zacatecanos.
1: Sí, claro que sí, tuvimos mucho que ver en ese conflicto de la cristiada.
0: Mañana se recuerda a Alfonso y a Esperanza. Mañana es sábado ya, 1 de agosto.
2: Ah, muy bien.
0: Muy rápido.
1: Bueno, pues hoy no se les olvide ir al Ágora. Va a haber por ahí un evento, Noches Blancas.
2: Hoy, ayer el concierto.
0: Del teatro. Ayer.
2: Ayer anoche.
0: Lleno, ¿eh? Un lleno
2: llenísimo.
0: Completo.
2: ¿Tú fuiste?
0: Fui un rato.
2: Sí, llenísimo el teatro.
0: Saludé a una señora de por allá, de un rancho, que estaba muy entusiasmada, acaba de llegar de ese rancho, y luego ahí le oye, usted, y le gustó, no, hombre, qué bonito concierto. Y dice, así nomás, así rápido, fíjese que me corrieron de mi casa con mis hijas, pero aquí ando.
2: Muy bien. Gracias.
1: Bien, pues.
2: Hasta lunes.
1: Próximo lunes.
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8: 5 de la tarde con 20 minutos. Vamos con la música de Pink Floyd aquí en la L.

5:24 minutos, continuamos con la música aquí en el 95.1 FM. Vamos a escuchar eso que es el rock de la langosta.

A Mike Macías, mi Mike, gracias por acompañarnos, muy buena tarde. Gracias ahí en la nave, el día de hoy nos está acompañando en la nave. Mil gracias, Mike, saludos para ti. Aquí está Poison, cada rosa tiene una espina. Buenas tardes, 5:32 minutos.

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1: Axl Rose y Guns N' Roses aquí en la L. Solamente 20 minutos para que sean las 6. Buenas tardes.

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